0: Son las 5 con 13 minutos.
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0: Son las 5 con 22 minutos.
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8: Son las 5:33.
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0: Son las 5:39.
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1: Son las 5:46.
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0: Son las 5:53.
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0: son las 6 en punto.
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0: son las 6 con 11 minutos.
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0: Son las 6:22.
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1: Son las 6:35.
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0: son las 6
1: con 42 minutos.
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0: son las 6 con 49 minutos.
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0: Son las 6:54.
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0: son las 7 con un minuto.
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4: Son las 7 con 18 minutos.
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3: Son las 7 con 31 minutos.
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0: Son las 7:38.
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10: Son las 7:51.
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0: son las 8
1: con un minuto.
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0: Son las 8 con 9 minutos.
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8: Son las 8 con 21 minutos.
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9: Son las 8 con 36 minutos.
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9: Son las 8 con 36 minutos.
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0: son las 8
1: con 42 minutos.
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0: alguien, no la dejes ir, para que no tengas que dedicarle una canción como esta. Paz.
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4: Son las 8 con 52 minutos.
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0: Son las 9 en punto.
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4: Bienvenidos a un nuevo episodio, soy Claudia Mejía. Creo que han escuchado por ahí en las noticias sobre este gusanito, el gusano barrenador. Hoy tenemos a un invitado, es un infectólogo, es el doctor Bruno López. ¿Cómo estás?
5: Muy bien, muchas gracias.
4: Gracias por estar aquí y hablar sobre este tema. Sí da miedo, ¿verdad? O sea, sí ha como que metido miedito en la población.
5: Pues lo que se ve da más miedo, ¿no? A veces puede ser más peligroso para la vida en un corto plazo una bacteria que no vemos, pero estos como los se pueden ver al ojo desnudo, como se dice.
4: Claro. O sea,
5: la verdad es que sí generan miedo. La invasión de animales o humanos por este tipo de moscas en su fase larvaria, que son los gusanos, y que esa es una miasis, ¿no? Prácticamente es el término de la miasis. Pero esta es una fase intermedia de la vida de la mosca, ¿no? Tiene que ser, llega como la mosca, se para en el tejido, puede ser incluso en una herida, en los conductos auditivos, las orejitas de las vacas, en la boca de un humano, en una herida de un pie de un paciente con diabetes, por ejemplo, con pie diabetes. Se para ahí, deja sus huevos y esos huevos eclosionan, pues se abren, digamos, y se producen la larva, el pequeño gusanito. Y una vez en mosca va a otro, se reproduce con otro macho y va a volver a buscar otro sitio donde alojarse. Todas las moscas llevan esa fase. Hay una que es bastante curioso porque ella prefiere poner sus huevos. Se llama dermatobia, le llaman la mosca peluda en algunas regiones. Aparte del gusano guardado. Se ve similar, la verdad es que la mosca sí tiene unas características en los colores. Por ejemplo, la mosca del gusano barrenador, el Coclomia hominivorax, que es un nombre así científico, digamos, tiene color como verdáceo. Es color verde.
4: Ay, son
5: es
4: esas grande, moscas grandes.
5: Verdes, ven, exacto. Ay. Con la espaldita así como verde.
4: Okay.
5: Y que vuelan pues rápido, a grandes distancias. Y esa, y pues se pueden diferenciar en la morfología que tienen. Lo que sí cuesta más trabajo es en la fase de larva, el gusanito, diferenciarlo de otras especies. Ahí sí, porque incluso tienes que verlo con el microscopio, ver ciertas estructuras. El problema del gusano barrenador es que puede dar cuadros graves porque le gusta el tejido humano vivo. Entonces, es un parásito obligado. Es decir, para que desarrolle todo su ciclo de vida, necesita una herida de una persona viva para que ahí siga penetrando en el tejido. Barrena, es decir, por literal su nombre, entra, va escarbando el tejido sano y hasta meterse más adentro, hacer cavidades y crear hasta, y por arrastre pues lleva bacterias y ahí puede crear infecciones también de, ¿no? Por bacterias. Entonces esa es la importancia que tiene. ¿Qué pasa al ganado? El ganado pues se enferma, ¿no? Se enferma porque se llena, si lo dejan sin un tratamiento, penetra y le da un cuadro grave de invasión de este gusano. A la par, pues al abrirle esas cavidades, deja que bacterias entren y le da sepsis también al ganado y mueren muchos.
4: Puede morir.
5: Exacto. Y es tan difícil a veces en una sola puesta de una mosca de gusano barrenador, el Coclomia hominivorax, que es el nombre de la mosca, al poner en una herida, en una cavidad, sus huevos ponen hasta 200 en una sola. Y de esos evolucionan hasta el 70%. ¿Cuántos gusanos se van a producir?
4: ¿Todos son los que barrenan?
5: Y todos al mismo par pueden ir barrenando.
4: O sea, es muy rápido.
5: Entonces, por eso a veces tienen que sacrificar al ganado. Porque ya están tan invadidos que es imposible quitarle todos.
4: Pero esto ya estaba erradicado.
5: Esto ya estaba erradicado.
4: Desde los 90s, ¿no?
5: Desde un programa de erradicación del 70 al 92. En el 92 se declaró que era libre de México y Estados Unidos. ¿Cómo lo hicieron? Pues liberaron muchísimos cientos miles de millones de machos, pero estaban radiados, o sea que eran infértiles, digamos.
4: Okay.
5: Entonces se reproducían con moscas hembras y las moscas hembras lo que tenían era producción de huevos sin larvas, o sea eran huevos estériles, digamos, ¿no? Y así ya dejaron que no se reproducieran hasta que finalmente desaparecieron. Esa fue la técnica que usaron.
4: ¿Y por qué ahora regresó?
5: El problema donde no realmente, aparentemente se había erradicado, pero había pequeños brotes, por ejemplo, en Panamá, en Puerto Rico.
4: Centroamérica.
5: En Centroamérica, en varios de Venezuela. Y por ahí había esos pequeños brotes. Con la cuestión de la inmigración y el tráfico ilegal de ganado, ahí empezó, por eso Chiapas fue la primera zona. Y de ahí, así es como hemos venido con los casos. Chiapas empezó primero el año pasado con hasta un total de... El año pasado cerró con 90 casos en todo el 2025 y en 2026 al corte al 3 de julio lleva ya 55 casos. Y después empezó a extenderse ahora nuevamente a Hidalgo, a Jalisco, Hidalgo con 28 casos, Hidalgo con 13 de humanos, humanos con infección. Al ganado ha habido más. Oaxaca 39 casos, Puebla 35, Veracruz 90 casos, 24%. Es el que más casos tiene ahorita en todo lo que va de este año.
4: ¿Cuál me impresiona los casos en humanos? Porque... ¿cuáles son los factores? Supongo que la mala higiene o la falta de higiene es lo que pues provoca esto.
5: Bien lo comentaste, la falta de higiene es la primera parte de esto, ¿no? ¿Por qué? Porque si yo baño a mi perro o a mi gato, yo mismo me baño a lo mejor una vez por semana, pues dejo, o dos veces por semana, dejo que todos estos días una mosca se pare en una herida, en alguna lesión, más si es una persona ya frágil, por ejemplo, los animales, las mascotas a veces pueden ni siquiera darse cuenta, ¿no? Pero un humano, por ejemplo, con una pequeña herida, que muchos lo vemos, por ejemplo, con pacientes ancianos, ¿no? Que tienen ya algo de demencia, que solo están en cama y que pueden estar un poco descuidados porque no están al 100% con ellos, pues se le puede parar hasta en la oreja, en la nariz, y ahí dejar los huevos y convertirse en gusanos. Vamos a poner un ejemplo de un paciente con pie diabético que por sí ya tiene demencia y que solamente está en cama, ya no comunica, tiene muy poca movilidad, y de repente pues llega, pues lo encuentran sus familiares con una lesión en su pie, con unas gusanos. Al menos para la persona que no se dedica al 100% a esto, ver los gusanos no va a poder distinguir si es una de estas de mosca doméstica o si es de gusano barrenador Lucilia, no va a saber. Entonces hay que ver de que no se trate de que efectivamente que sea gusano barrenador. Y lo siguiente es que no podemos quitarlos y echarlos a la basura. ¿Por qué?
4: Porque eclosionan de nuevamente como mosca, ¿no?
5: Y vuelven a reproducirse y a contaminar el ambiente otra vez y a infectar otros pacientes o huéspedes. Entonces lo que necesitamos es quitar la mayoría. Recomienda, si no tenemos en ese momento la posibilidad de que nos ayuden a supervisar qué sea, echarlos en un frasco con alcohol. Con alcohol prácticamente se preservan intactos. Mueren, pero se preservan intactos los gusanos. Echamos una porción en alcohol y lo demás tenemos dos opciones. Una es incinerarlos o inundarlos de alcohol y dejarlos en un recipiente cerrado. Aparte de las muestras que ya tenemos, ¿no? O jabón, agua de jabón y dejarlos ahí encerrados. No recomiendan enterrarlos para que puedan reconocerse al microscopio de qué se trata. Si es Lucilia, si es la mosca doméstica... no pasa nada, ¿no? Finalmente tenemos muchos años viviendo con ellos. Lo ideal es tener mosquiteros, una buena higiene, si se encuentran, reportarlos para ver de qué se trata.
4: ¿Estas son como medidas ya teniendo ahí al gusano?
5: Sí, hay que ir a atenderse porque sí tiene sus cuidados cómo retirar estos gusanos. A veces si uno los retira nada más, la misma persona familiar del paciente los retira, puede a veces también lastimar al paciente, puede favorecer que también haya una infección. En este momento que como vemos vamos en incremento de casos, sí es importante cada vez que lo tengamos, reportarlo o acudir al centro de salud, a la clínica familiar para que sea revisado.
4: ¿Qué otra medida importante de las que ya hablamos para reforzar?
5: El cuidado de pacientes que están postrados en su cama, pacientes que son inmóviles, pacientes que tienen alteraciones neurológicas que no permiten sentir incluso dolor a veces o comunicar qué problema tienen. Esos son los que deben tener especial atención e incluso hacer una rutina diaria o cada vez que se haya el baño de estos pacientes, el aseo de ellos, revisarles la oreja, revisarles la nariz, revisarles la boca, e incluso hasta las cavidades geniturinarias, por ejemplo, ¿no? De la vagina, el ano, a veces también es un lugar donde se pueden alojar las moscas y ahí dejan los gusanos. Y muchas veces puede pasar mucho tiempo ahí y nadie se asome a ver. El gusano barrenador, cuando ya empieza a dar síntomas, incluso dolor en el paciente, ya seguramente ya penetró más las cavidades. O sea, cuando está muy superficial, la verdad es que ni siquiera puede dar nada. O a veces puede ver uno, por ejemplo, una herida que se pone más roja o que se abulta, ¿no? O sea, se hace un bultito en el tejido. En la oreja, por ejemplo, hasta que ya empieza a penetrar el tímpano, la más adentro, ahí es donde ya empieza a dar dolor, pero puede no dar ningún problema. Entonces aquí yo creo que no es conveniente esperar hasta que haya un síntoma.
4: Si llegamos a ver esto en pacientes, en mascotas, ya deseamos que hay que reportarlo para, ya tengo el número, es el 800-751-2100. Él es el doctor Bruno López, infectólogo. Gracias por estar aquí.
5: Muchas gracias.
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0: Son las 9:30. 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

0: Son las 9:38.
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9: Son las 9:46.
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Quiero pedirles que le den un aplauso a las Tamazulas de Guasave, Sinaloa. ¿Y cómo canta mi México?

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1: Son las 10:51.
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1: Son las 11 con 7 minutos.
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0: son las 11 con 14 minutos.
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1: Son las 11, con 21 minutos.
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1: Son las 11 con 36 minutos.
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0: Son las 11:46.
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0: Son las 11 con 9 minutos.
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0: Son las 11 con 17 minutos.
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0: Son las 11 con 30 minutos.
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0: Son las 11 con 35 minutos.
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0: Son las 11 con 47 minutos.
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0: Son las 11 con 53 minutos.
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0: es la 1:02.
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0: Es la una con 11 minutos.
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0: Es la 1:18.
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0: Es la 1:32.
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0: Es la 1:41.
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0: es la 1:48.
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0: Es la 1:53.
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1: Son las 2 en punto.
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0: Son las 2 con 10 minutos.
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0: son las 2 con 17 minutos.
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0: son las 2 con 30 minutos.
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0: son las 2 con 38 minutos.
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0: son las 2:47.
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0: Son las 2:54.
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0: Son las 3 con 2 minutos.
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0: Son las 3 con 13 minutos.
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0: son las 3:20.
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0: Gracias, amigos, gracias. 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

0: Son las 3 con 33 minutos.
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0: Son las 3:39.
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0: Son las 3 con 51 minutos.
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0: Son las 3:57.
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0: son las 4 en punto.
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0: Son las 4 con 10 minutos.
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0: Son las 4 con 17 minutos.
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0: Chuper amigos, güey.
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0: son las 4 con 31 minutos.
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0: Son las 4 con 37 minutos.
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0: Son las 4 con 47 minutos.
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0: son las 4 con 57 minutos.
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1: Son las 5:02.

0: son las 5 con 8 minutos.
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0: Son las 5 con 31 minutos.
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0: Son las 5 con 38 minutos.
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0: Son las 5:44.
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0: Son las 5 con 51 minutos.
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0: Son las 6 con 14 minutos.
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1: Son las 6:30.
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0: son las 6:46.
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0: Así culminamos este buenísimo espacio. Ketchem Aleya. Deseándole un excelente día, que sea productivo, lleno de bendiciones y con las mejores vibras. Recuerda que mañana las citas a la misma hora para despertar al gallo juntos, haciendo un recorrido por el tiempo y los pueblos de nuestra región. Jajay. Muchas gracias. Segurito que sí.
1: Son las 7 en punto.
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3: Comenzamos, 7 de la mañana con 3 minutitos. Estamos ya por acá en vivo a través de las noticias con madre. ¿Cómo pasó usted este fin de semana? Espero que se mantenga sano y salvo y sin tanto daño después de estos vientecitos, después de todos estos estragos que se estuvieron presentando durante este fin de semana. Por supuesto que va a ser tema largo y tendido. Tenemos también pronósticos más adelantito con Manuel Mani Aguilar a eso de las 7:15 más o menos. Vamos a tener enlace con él y les adelanto, les spoileo, como se diga la palabra, les adelanto que para hoy y mañana se esperan buenas agüitas, buenas lluviecitas, así que bueno, hay que estar mucho muy al pendiente a las 7:15 de la información que te vamos a brindar al respecto. Pero bueno, también hubo bastante tema por acá en Sinaloa con Rocha Moya, hubo bastante tema por acá con los estragos que te comentaba en cuanto a las lluvias. Tenemos también más adelante enlace telefónico con Célida López Cárdenas, una de las aspirantes a presidir los comités estatal, bueno, el comité estatal de la defensa de la 4T aquí en el estado de Sonora, y me envían unas encuestas en las cuales, mira, va inclusive por arriba de Javier Lamarque Cano Moreno, alcalde con licencia de KGM, es lo que aseguran su equipo de trabajo. Esto también vamos a estarlo abordando con la misma Célida un poquito más adelante. Hay bastante información al respecto, así que como todos los días te invito a que te quedes con nosotros, a que no te despegues de este espacio, a que te comuniques también. Es importante para nosotros conocer tu opinión, tu postura, cómo viviste este fin de semana. 6441-680730. La línea está abierta desde ya para ti, para cualquier situación que nos quieras hacer llegar. Felicitaciones, por supuesto, a quien está cumpliendo añitos el día de hoy o quien está conmemorando algo en especial. Hoy se me hizo muy raro el tráfico, no sé tú cómo estés percibiendo esta situación, muchísimo más de lo normal, por acá en la París y 200 para llegar al semáforo fue toda una odisea olímpica. Yo creo que sí se triplificó, y me van a decir, bueno, si es que muchos ya regresaron a clases, pero inclusive cuando están todos en clases se me hizo hoy muchísimo más, muchísimo más el tráfico. No sé tú cómo lo estés viendo, tú conductor de plataforma que madrugaste el día de hoy, que tienes más ratito en las calles palpando si esto pues fue una mera casualidad, o si había por ahí un bachecillo que nos estaba retrasando, o cuál fue la situación, o si realmente sí hay pues bastante tráfico. Los pequeñines de la educación básica todavía no regresan a clases, que por cierto ayer miren la que me aventé. Yo tenía que cambiarle el uniforme a Mateo, y que resulta que pues ahí vamos, la señora ocupada, mando a mi hermana con el plebe, sabes que váyanse y cámbienlo, y me dicen, pero ¿estás segura que va a estar abierto? Y yo, claro, sí, hoy era el último día, váyanse para allá. Y ya estando allá me dicen, Susi, es que era ayer el último día. No, les digo, ellos dijeron que hoy era el último día, o sea, sé que esta se cambió en la fecha sin avisarnos. A las 20,000 caigo en cuenta que estábamos en domingo y no en sábado. Yo juraba que el día de ayer era sábado, y sí tenía muy presente que nos habían dicho que el sábado era el último día, pero pues yo aferrada la mujer a que ese era el último día de cambio. Y el resumen es que pues ni modo, le quedó, porque ya lo habíamos cambiado, las tallas que me correspondían o las que yo anoté, pues le quedaron muy chiquitas, fui, lo cambié y ahora le quedaron gigantísimas, y planeaba cambiarlo por algo intermedio, pero pues bueno, no se pudo. Si alguien quiere hacer intercambio por ahí, pues ahí me echa el mensajito, y si no, pues bueno, ni modation. ¿Quién me manda, verdad, vivir en la luna? Pero es que el sabadito también anduvimos con mucho trabajo, gracias a Dios. Ahorita también les voy a estar platicando dónde anduvimos, pues se los adelanto, nos fuimos a dar un recorrido a cómo andaban las precosechas ya de camarón de cultivo por acá rumbo a Echojoa, justamente en el área del parque acuícola El Ciari. Hubo ahí varias actividades que te voy a también platicar un poquito más adelante con todo detalle. Así que bueno, insisto, de nueva cuenta, quédate con nosotros, repórtate con nosotros, que es importantísimo para nosotros conocer pues tu opinión, tu postura, saber que por acá estás a través de la 92.1. ya sintonizándonos. Y bueno, sin más, vámonos de lleno con este reporte que nos exponía las autoridades de Protección Civil a nivel estatal después de estas tremendos vientos que se estuvieron presentando el día sábado, no solamente en el municipio de Cajeme, sino en diferentes municipios del estado de Sonora. Fueron exactamente 300 las incidencias que se estuvieron registrando. tanto en Cajeme como en otros 6 municipios. Se estuvieron reportando por lo menos 51 cortocircuitos, 58 caídas de cables, 103 de árboles, 89 de postes caídos, además de bardas, techos y anuncios afectados. Las incidencias, ya te lo decía, se reportaron en Cajeme, pero también en otros municipios como Hermosillo, Benito Juárez, San Ignacio, Río Muerto. Empalme le fue como en feria. Empalme, todavía ayer a eso de las 9 de la noche nos reportaban que seguía cerrado el camino. Uno de los ríos que conecta por allá este municipio, el camino viejo exactamente, que da a San José de Guaymas por la crecida del arroyo del río Mátape, estaba completamente cerrado. De igual manera hubo afectaciones en Guaymas y en Bacum. Protección Civil del Estado mantiene la vigilancia y la coordinación con las autoridades municipales, es lo que se dijo, para poder atender los reportes y prevenir riesgos ante las condiciones de lluvia y viento. Ya por acá en Cajeme hubo un registro de 200 reportes ciudadanos, es lo que dice Protección Civil Municipal, el Ayuntamiento de Cajeme, después de estas lluviecitas y de los fuertes vientos registrados durante la madrugada del sábado para domingo. Y pues igual, principalmente temas de árboles, de ramas y postes caídos, así como anuncios y estructuras dañadas. Por aquí en la 200, cerca de mi casita, el de una gasolinera, seguramente tú ya viste las fotografías, pues cayó de manera afortunada. Pues no le cayó a nadie, ¿no? Creo que hasta este momento no hay personas lesionadas, nada más allá de los daños materiales que sí se registraron de nueva cuenta en algunos vehículos, en algunas, pues, viviendas. Personal de Imagen Urbana, Protección Civil, Cuerpos de Emergencia y la Comisión Federal de Electricidad, pues se mantuvieron con bastante chamba en diferentes sectores para retirar todos los obstáculos, atendiendo riesgos y restableciendo la circulación. Los trabajos van a continuar hasta recuperar las condiciones de seguridad, es lo que se dijo. Y también se llamó a utilizar de manera responsable los números de emergencia y a mantenerse atentos únicamente a la información oficial. Muchas colonias se quedaron sin luz rumbo, valga la redundancia, rumbo a mis rumbos. Por acá en Torres de París nos aventamos desde las 2 de la mañana hasta las, ¿qué te gustan? 9, 10 de la mañana, yo creo. Batallando por ahí toda la noche, más el miedo de que las ventanas nomás se oían por ahí, que se meneaban para todas partes. De verdad que sí hubo bastante vientecito, bastante por ahí, pues miedito, ¿eh? De hecho, a ver, déjenme veo, grabé yo un videíto, me estaba asando del calor y fui y abrí un ratito la puerta de casa y grabé un pequeño video. Quiero ver si se escuchan estos vientos, pero bueno, quedó plasmado también, ¿no?, en todos los videos a través de las redes sociales. A ver. Pues ahí está un poquito de cómo se vivieron estos fuertes vientos, con bastantes estragos en diferentes puntos y áreas del municipio de Cajeme. Esperemos que no se sigan presentando, pero eso nos los va a confirmar en unos momentitos más por acá nuestro amigo Manuel Manny Aguilar. Son las 8 de la mañana, ¿no? Las 7 de la mañana con 14 minutitos. Es momento de pasar a la primer pausa comercial. Al regreso, sí nos vamos con todo el detalle informativo con Manuel Manny Aguilar, meteorólogo, quien nos va a platicar qué pronósticos esperan para hoy y para el día de mañana. Vamos y volvemos de manera inmediata.
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3: 7 de la mañana con 18 minutitos. Seguimos por acá a través de las noticias con Madre. Y bueno, como te lo adelantábamos, tenemos ya enlace por acá con el meteorólogo Manny Aguilar, que nos va a platicar cómo se va a mantener este día y el otro que ahorita ya les adelantaba. Vienen las agüitas de nueva cuenta al parecer, pero bueno, Manny, tú eres el especialista por acá. Gracias por recibirnos la llamada y sobre todo por mantenernos pues muy al tanto, ¿no? Con qué es lo que va a pasar. Estamos muy al tanto, atentos a tus redes sociales, que siempre pues muy acertado los pronósticos.
20: Muchas gracias, Susy. Buenos días para todo el auditorio, para todo tu público. Pues vamos a comentar sobre lo que viene esta semana. Viene una semana bastante lluviosa, viene semana con vientos bastante fuertes. Recordemos que las bandas nubosas de las tormentas tropicales, depresiones tropicales e huracanes siempre traen vientos superiores a los 60 kilómetros por hora. No es la excepción lo que hemos estado viendo. Se acerca demasiado Isel, que es lo que ha estado ocasionando los vientos fuertes y las lluvias nocturnas aquí en el estado de Sonora, y esto continuará el resto de la semana. El día de hoy estamos monitoreando sobre una tormenta costera que se encuentra en el estado vecino de Sinaloa, que estará subiendo rápidamente, y posteriormente en la tarde-noche estaremos viendo esos resultados de la llegada de unas formaciones de tormentas más para la zona serrana que a las zonas urbanas, pero a partir del miércoles se empiezan a generalizar a las zonas urbanas con bastante viento, bastante lluvia, con acumulados que pueden rebasar hasta los 60 milímetros. Eso sí.
3: O sea, sé que toda la semana vamos a tener agüita y que mantener el paraguas a la mano.
20: Así es, correcto. Este finalizar el mes de agosto tendremos dos huracanes en formación que se estarán acercando a la península de Baja California, los cuales van a ser los causales de que van a traer esta lluvia y estos vientos a partir del miércoles en adelante. Y iniciamos el mes de septiembre con dos formaciones ciclónicas que estarán paralelo a costas mexicanas y que nos traerán bastante agua. Y pues que hablamos de las temperaturas con estas lluvias que van a estar llegando, pues estaremos ya amaneciendo un poco más agradable, 24 grados Celsius los amaneceres, y las máximas pues no van a estar rebasando los 36 grados Celsius, esto ya a partir del miércoles en adelante, Susi.
3: Manny, estos fuertes vientos que se han registrado, que Protección Civil también ha comentado que son pues anormales para nuestro estado, según comentas, pues de nueva cuenta se pudieran estar presentando. ¿A qué se deben esta situación? Digo, entre broma y broma decimos en ocasiones, ya se va a acabar el mundo con todo esto que está ocurriendo y que sobre todo pues es nuevo para nuestra región. Por ahí comentan que hacía décadas que no se presentaba.
20: Es correcto, sí. La respuesta más lógica e importante que debemos de saber, que recordemos que las temperaturas de estos últimos días han estado rebasando los 48 hasta los 50 grados Celsius y deja bastante sensación térmica, bastante humedad en el ambiente, y el aire que viene del Pacífico es bastante frío, entonces sucede un choque de alta y baja presión y eso es lo que ocasiona vientos superiores a los 80 kilómetros por hora, tormentas eléctricas, tormentas con viento y con bastante agua. Eso es lo que ocasiona. Siempre les he comentado y les voy a seguir comentando, un remanente, una depresión, una tormenta tropical trae mucha más agua y vientos que un ciclón tropical. Recordemos que los ciclones tropicales, su centro es el que afecta directamente con vientos superiores hasta los 200 kilómetros por hora, pero las rachas que trae son los más fuertes, y eso es lo que ha estado pasando, que ha habido choques de calor, choques de aire frío, y eso es lo que ocasiona los vientos y las lluvias bastante fuertes, Susi.
3: Manny, esto, pues bueno, se pudiera presentar esta semana y yo sé que los pronósticos pues cambian, ¿no? Hablar de cómo se va a mantener toda la temporada de aquí a octubre, pues es complicado, pero ahora sí que hasta este día, hasta esta hora, ¿qué es lo que marcan los pronósticos? ¿Va a continuar todo este panorama? Digo que ya se nos había advertido también esta presencia del Niño, que quiere decir, o que se nos advertía que iba a haber lluvias extraordinarias, o como no se habían presentado en los últimos años ante este panorama de sequía, ¿no?
20: Fíjate que el Super Niño se ha estado mencionando bastante, pero lo realmente que es el Niño son las aguas calientes del Pacífico, que lo cual hace las formaciones de tormentas rápidamente, sin que los meteorólogos, los modelos climatológicos, los radares lo detecten rápidamente. Por eso hay que estar muy al pendiente. Cuando nace una tormenta, ya sea costera o ya sea en el Pacífico, hay que estar al pendiente minuto a minuto, porque los radares hay veces que no lo detectan cómo sube de un minuto a otro, y es cuando nos agarra desprevenido y ocasiona todo esto. Lo que viene a partir del día miércoles aquí específicamente en nuestro estado de Sonora, viene mucha lluvia, viene en el Pacífico 9 formaciones ciclónicas, lo que resta del mes de agosto y en el mes de septiembre, 9 formaciones ciclónicas, las cuales vamos a estar muy al pendiente para mantenerlos bien informados de lo que estarán haciendo. Seguirán lluvias con viento, seguirán lluvias con tormentas eléctricas fuertes y seguirán los acumulados por arriba de los 50 milímetros de lluvia.
3: Híjole, las presas, ¿cómo se mantienen, Manny? Porque ese es otro tema que todavía hasta ayer lo platicábamos por ahí con algunos productores, que mientras la Conagua, bueno, dice es una temporada maravillosa porque ha habido bastante lluvia y captación de agua, el distrito de riego sigue advirtiendo que no se va a poder sembrar como se espera porque no hay agua.
20: Fíjate que en los últimos 7 a 8 días no ha llovido lo suficiente para la zona serrana. No ha tenido captaciones de consideración. Las tres han tenido captaciones muy mínimas, pero como te lo comento, las lluvias se van a empezar a generalizar más para la zona serrana que para las zonas urbanas a partir del día miércoles. Ahí sí vamos a tener unas captaciones extraordinarias para las presas, tanto la de el sur de Sonora, centro de Sonora, y las que se mantengan, que no han tenido captaciones, van a tener, porque las lluvias que vienen en esta semana y la próxima semana serán generalizadas en la zona serrana, ya no en las zonas costeras.
3: Perfecto, Manny, pues ni modo, a seguirle aumentando por ahí la cinta a los cristales de casita, aquellos que no han impermeabilizado y aquellos que tienen detectados por ahí algunos arbolitos que están por ahí medio débiles, que los cables, bueno, ya sabemos que ahorita les daba el recuento, más de 300 reportes, nada más en Cajeme. Ahora tú me comentabas también la situación que vivían por acá en Navojoa, veíamos lo que ocurrió en Empalme, sin duda alguna, pues tenemos que también poner de nuestra parte y mantenernos pues bien atentos a esta información que ustedes nos van brindando, porque pues cambia ahora sí que de un segundo a otro.
20: Así es, Susi, es correcto lo que estás comentando, por eso es que siempre estamos muy, muy al pendiente, y yo los invito a que se integren al grupo de difusión de un servidor, Manuel Aguilar Meteorólogo, donde estoy mandando toda la información minuto a minuto, también el Manuel Aguilar Meteorólogo en el Facebook, también ahí tenemos toda la información. Trabajamos día y noche para mantenerlos bien informados de los nacimientos de las tormentas, los nacimientos de los huracanes, las formaciones de tormentas locales y sobre cómo va a estar llegando a cada localidad.
3: ¿Cómo nos agregamos a esta lista de difusión?
20: Es muy fácil, Susi, nada más mandando un mensajito con su nombre y de dónde nos siguen al 64-21-57-46-83. El único requisito es que manden una foto o un video donde está llegando la lluvia, porque un servidor trabaja a pie con la información directa de nuestros seguidores, porque hay veces que los radares no te marcan lluvias, y más sin embargo, si ellos están mencionando que está así, ya empezamos a trabajar de nueva cuenta directamente con ellos.
3: Pues un millón de gracias, Manny, por supuesto que vamos a estar bien al pendientes por aquí también de tus redes sociales para estar pues intentando prevenir dentro de lo que se puede, ¿no? Porque sabemos que en muchas ocasiones pues poco podemos hacer con el tema de la naturaleza, pero bueno, estar muy atentos, ¿no? Y conocer qué es lo que viene pues para el resto de esta temporada, que ya me asustaste, 9 fenómenos, a mí que me da pavor la lluvia, mira, ya me dejaste un dolor de estómago, espero que no lleguen rumbo para acá a la ciudad y que se queden por ahí en las presas, ahí sí que pegue lo que tenga que pegar.
20: Así es, y por eso es que es muy importante el monitoreo y el estar al pendiente de cualquier información relevante que nos marquen los modelos climatológicos, para ya estarles informando oportunamente dónde va a llegar, cómo va a llevar y qué intensidad trae.
3: Perfecto, pues Manny, muchísimas gracias, te vamos lata por ahí más adelante, de nueva cuenta, pues hay que seguirte tus redes sociales y gracias.
20: Gracias a ti, Susi, y un saludo para todos.
3: Perfecto, muchísimas gracias. Son las 7 de la mañana con 28 minutitos. No crean que exagero, de verdad que sí me queda a mí este dolor de estómago este sábado. De verdad que yo no dormí, pero sin nada, nada. Digo, aparte del calor, porque uno ya no sabe que si abres la ventana, pues al menos en mi casa, por cómo está acomodada mi casa, se me mete todo, el agüita. Y bueno, era un tierrero también al siguiente día que se despiertan las bendiciones que ellos ni cuenta se dieron. Me dice, mamá, ¿qué pasó? ¿Por qué tanta tierra por todas partes? Y yo, pues que no se dieron cuenta. Y uno en la noche ya abría la ventana y me asomaba, y luego abría la puerta y me asomaba con todos estos ruidos y estos estruendos. No, miren, andaba que sí con miedo, y luego estábamos André y yo solas en casita. Entonces sí, viví ahí las de Caín con dolorcito de panza, pero bueno, pues ni modo, así es esto. A final de cuentas es una bendición también la poquita agua que nos cae, y sobre todo pues esperemos que esto se siga presentando rumbo a las presas para que nos cambie este panorama que tanto ha dolido en el sector agrícola, ganadero, etcétera, etcétera. Son las 7 de la mañana con 30 minutitos, pasamos a la pausa comercial, al regreso seguimos con las entrevistas, nos toca por acá tener este enlace con Célida López Cárdenas, quien nos va a platicar también acerca de los avances que se tienen en esta contienda interna.
2: Vamos a hacer una breve pausa, pero enseguida regresamos con más información, entrevistas y los temas que están marcando la agenda esta mañana. 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
3: A 7 de la mañana con 33 minutitos, estamos teniendo por acá algunos problemitas con el contacto con Célida López Cárdenas. Más adelantito por acá le vamos a insistir. Mientras seguimos por acá con la información, ya te comentaba que este fin de semana anduvimos por acá presentes en la zona del Ciari, donde estuvimos teniendo ahora sí que información importante conforme a las precosechas que se han estado pues presentando, realizando en los últimos días y las cuales pues han dejado ya también resultados o un panorama pues positivo, ¿no? En nuestra localidad. Sin embargo, lo que sí se nos platicaba, que pese a que se espera o que hay por ahí una situación pues positiva, también hay un tema que sigue afectando al sector y tiene que ver principalmente con las importaciones del camarón desde Ecuador, el cual aseguran pues los productores locales, que este es o se produce con insumos o se produce de una manera un poquito más económica, por lo cual pues representa una competencia completamente desleal para los productores que aquí hacen pues su labor a como pueden, ¿no? Con estos insumos a veces un poquito elevados y con los panoramas pues que hay que enfrentar sí o sí. Vamos a escuchar un poquito justamente de lo que nos indicaba Sergio Olea Ruiz, quien es el director de producción del grupo Soles, quien pues señala, ¿no?, que ya ha sido planteada en varias ocasiones esta problemática ante las autoridades federales, pero pues no hay mucha respuesta positiva al respecto. Y también vamos a escuchar a Miguel Ángel Castro Cosío, presidente del Comité de Sanidad Acuícola del Estado de Sonora, COSAES, quien ha indicado que se espera superar el tonelaje registrado durante el ciclo pasado ante el buen panorama que presenta actualmente el crustáceo. Vamos a escuchar.
1: Es demasiado inventarios que han entrado al país y eso complica las cosas, ¿no? El mercado nacional es muy bueno, pero es exagerada la cantidad de inventario que hay en el mercado. Ha habido acercamientos a través de la Asociación de Acuacultores, se ha recibido en presidencia y se han hecho acciones, pero no han sido suficientes. Si hubiera acciones importantes se notara en el precio, pero el precio sigue muy castigado. 2 años. Anteriormente había importaciones controladas de parte de Guatemala, de Honduras, y todo el camarón nacional de los productores aquí se que vendía y se consumía.
4: Hay un buen clima, este clima nos ayuda mucho a nosotros para lograr el crecimiento y el desarrollo más acelerado. Hasta este momento hay una producción que todavía no se alcanza a estimar porque son precosechas, son con motivo de más de sobrevivencia y de mayor rendimiento en los estanques que de peso o de tonelaje que se tenga que reportar, pero las condiciones sanitarias, que es lo más importante, son muy positivas. Y las tallas ahorita, esas se dan en función del tiempo de siembra, ¿no? 25, 26 gramos, que es lo que está dándose de manera puntual, tal y como está programado. Nosotros esperamos superar las 114 mil toneladas que se produjeron el año pasado.
3: Bueno, ahí está un poquito de esta, pues, situación, ¿no? Que ya te lo comentaba, está dejando algunos, pues, estragos, ¿no? En el sector desde hace 2 años, ya lo comentaban. No es la primera vez que abordamos esta, pues, temática, y efectivamente usted recordará que de hecho por acá en Mazatlán hubo algunas manifestaciones también importantes que se estuvieron presentando con esta exigencia y pues bueno, poco se ha hecho al respecto, pues en este tema, ¿no? Habría que pues mantenernos, ¿no? Muy, muy atentos, pues en el tema, ¿no? En la temática. De igual manera, ya te lo comentaba, que pues anduvimos por acá, ¿no? De visita con en el Parque Acuícola El Ciari, donde se colocó una placa con el nombre de Emilio Herrera Anaya en el Parque Acuícola El Ciari. Esto, pues, en homenaje, ¿no?, a esta labor que este personaje, pues, realizó, ¿no?, en la lucha de tierra que en algún momento nos platicaba el profesor Miguel Ángel Castro Cosío, dirigente nacional de la Unión Ganadera Obrero Campesino y Popular, UGOCEP, pues que él él en aquel momento, después de esta lucha y que se les entregue esta tierra, hubo muchas quejas, ¿no?, de los ejidatarios que les decían, oye, pues nos hicieron aquí tontos, nos engañaron, porque en estas tierras no se va a poder producir. Y bueno, hoy en día se está viviendo un panorama completamente diferente. El profe, como lo conocemos, recordaba cómo con las primeras ganancias se construyeron las primeras viviendas de parte de estos ejidatarios por acá, también en Pueblo Yaqui, y cómo pues poco a poquito se ha venido pues avanzando, ¿no?, en esta temática. Vamos a escuchar un poquito justamente de lo que se hablaba por acá en esta, pues en esta reunión, ¿no?, que se sostenía el día de ayer con este tema.
5: Hace 32 años iniciamos aquí las actividades productivas relacionadas al cultivo de camarón. Aquí estuvimos juntos Emilio Herrera Naya y profesor Miguel Ángel Castro Cosío, cuyos mérito es indiscutible. Unidos y organizados, aprendimos el arte de la siembra, el cultivo, la alimentación y cosecha. Superamos la curva del aprendizaje. Aquí aprendimos a querer la tierra que ayer parecía improductiva. Emilio, comandante Emilio, que nos contempla desde arriba, sabe bien que estamos haciendo lo correcto y que este nuevo modelo de negocios es apoyado por la totalidad de los ejidatarios de los 4 ejidos que, sin temor alguno, nos asociamos con toda la confianza y prestigio en el sector empresarial sonorense. En nuestras manos, la tierra que un día ganamos a través de una intensa lucha popular que llevamos a cabo al lado de la organización social que fundamos hace casi 40 años, la Hugo Cero. En memoria de nuestro compañero Emilio Herrera Anaya, decimos hoy, 22 de agosto de 2026, que seguiremos trabajando de la mano junto con la empresa Soles, ahora que es ya nuestra aliada.
3: Bueno, ahí está la situación, ¿no? Que se vivía, ¿no? Con con este personaje, ¿no? Vamos a escuchar también un poquito de estas anécdotas que exponía justamente el profesor Miguel Ángel Castro Cosío en el tema.
6: Más que palabras que a mí me alientan para seguir luchando. Porque Emilio fue un extraordinario luchador, un hombre que yo lo conocí hace más de 40 años, porque antes de fundar la UGOCEP ya andábamos peleando con algunos de los compañeros que están aquí. Peleamos tierra y peleamos todavía libertad, ganamos la tierra, pero todavía no ganamos la libertad para todos, porque la libertad no es solo caminar por las calles, es la libertad de pensar, es la libertad de actuar, es la libertad de leer, es la libertad de dar a conocer nuestras opiniones. Que el día que aquí llegamos, entregamos la tierra y hubo una gente que empezó a renegar y a agarrar las tierras salitrosas y decía: nos engañaste, Miguel Ángel, ¿para qué nos trajiste aquí? Esta tierra no sirve para sembrar nada. Son mentiras, compañeros, que se van a dar los camarones aquí. Le dije delante de Emilio Herrera y delante de algunos que están aquí, el Tití se acuerda muy bien, le dije: el que no quiera quedarse aquí, que se largue. El que se quiera quedar aquí con nosotros, tiene que espinarse las manos como si fueran tunas. Tiene que vivir aquí. Tiene que producir aquí, porque en esta tierra vamos a producir camarones un día. Pero si se van, no vayan a volver un día a quererse regresar al ejido, porque entonces no se van a poder espinar las manos con las tunas. Y con las primeras tunas que levantamos, muchos de los que están aquí, Feliciano, el Tití, las compañeras familiares de Emilio, vieron: no se van a poder espinar las manos con las tunas. Y con las primeras tunas que levantamos, muchos de los que están aquí, Feliciano,

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2: 7:46 seguimos por acá a través de las noticias con madre y pues bueno, seguimos también por acá con la information, con la información que tiene que ver con, pues con los índices de violencia que se estuvieron presentando durante este fin de semana en cuanto al tema de seguridad. De nueva cuenta se estuvieron presentando dos muertes violentas aquí en Ciudad Obregón, entre cuyas víctimas hay una mujer. Hasta el momento, autoridades policíacas, militares ni ministeriales pues han informado sobre la captura de él o los homicidas, es lo que nos comparten los compañeros de Cajeme News. Indican que los asesinatos pues sucedieron a pesar de la gran cantidad de autoridades de los tres niveles de gobierno que diariamente realizan acciones y operativos en contra de la delincuencia delictiva que acecha esta región. Uno de los hechos se dio la mañana de ayer domingo por la calle Felipe Ángeles entre Carmen y Aquiles Cerdán en la colonia Cajeme al noreste de Ciudad Obregón. Trascendió de manera extraoficial que la víctima mortal era conocido como el Ronco, de aproximadamente 45 años de edad. Se dijo que estaba en el interior de una vivienda y que supuestamente tenía varias horas de haber sido, pues ahora sí que asesinada. El otro crimen se dio casi la medianoche de ayer mismo por la calle Ágata y Turquesa en la colonia Valle Verde, cuya víctima fue una mujer. El reporte fue realizado poco antes de las 23:30 horas por vecinos del sector, quienes dijeron a la policía haber escuchado una serie de detonaciones, a pesar de que a los pocos minutos, pues ahora sí que llegaron paramédicos de la Cruz Roja, la fémina ya no contaba con signos vitales. Con estos homicidios registrados el pasado fin de semana, pues suman 7 asesinatos ya en lo que va del mes de agosto, es lo que se comenta, ¿no? Por acá, por parte de las autoridades pues correspondientes. De igual manera, vamos a estar mucho muy pues atentos a la situación, a ver cómo pinta, que bueno, las estadísticas, se ha dicho mucho que van hacia la baja y se van hacia la baja y bueno, vamos a estar muy al pendientes, ¿no? También de esta, pues de esta situación que se dé. ¿Qué les iba a decir? Bueno, vamos a seguir por acá con los datos, ¿no? Justamente en este tema de seguridad, fíjense que el director de la Administración para el Control de Drogas de Estados Unidos, DEA, Terry Cole, afirmó que existen funciones

0: funcionarios de alto nivel en México que trabajan con organizaciones del narcotráfico y advirtió a la facción de los Chapitos que Estados Unidos pues va a mantener la persecución contra sus principales integrantes. En entrevista con la periodista Gia Calderón para esta semana de Univisión y compartido por el Universal, Cole también destacó la comunicación diaria que se mantiene con el secretario de Seguridad y Protección Ciudadana de la República Mexicana, Omar García Harfuch, y aseguró que la DEA pues está apoyando, ¿no?, operaciones en territorio mexicano mediante el intercambio de información. Las declaraciones ocurren mientras Washington mantiene la presión sobre el cártel con el cártel Jalisco Nueva Generación, organizaciones que la administración de Donald Trump designó como organizaciones terroristas extranjeras, y al mismo tiempo la justicia estadounidense pues mantiene abierta una acusación contra 10 funcionarios y exfuncionarios mexicanos por presuntos vínculos con una facción del cártel de Sinaloa. El Departamento de Justicia de los Estados Unidos aclara que esas acusaciones son alegacionales y que los señalados deben ser considerados inocentes hasta que se demuestre su culpabilidad. En entrevista también puso sobre la mesa una pregunta que genera tensión entre ambos países. ¿Podría Estados Unidos realizar operaciones unilaterales contra los cárteles de México? Cole no descartó una acción basada en las órdenes del presidente estadounidense, mientras que García Harfuch ha sostenido que la cooperación debe realizarse mediante el intercambio de información y con cada país operando dentro de su propio territorio. Pues también sigue y va a seguir, ¿no?, esta temática por acá con Estados Unidos, ¿verdad? Y vamos a estar, por supuesto, que pues mucho, muy al pendientes de lo que se dé al respecto. Vamos a continuar también con estas búsqueda, ¿no?, de información en temas de seguridad. Que por cierto, oigan, fíjense que por acá en la mañanera hubo presencia del estado de Sonora con esto que les adelantábamos ahorita, que más adelantito también tenemos información con el presidente de la Asociación Ganadera Local del Valle del Yaqui, tras pues algunas inconformidades que tienen, pero prácticamente en estos momentos o el día de hoy, Durazo Montaño, nuestro gobernador, pues anunció de manera oficial la reapertura de la exportación de ganado hacia los Estados Unidos. Desde la estación cuarentenaria de Agua Prieta, el gobernador Alfonso Durazo confirmó que Sonora pues reanudó la exportación de ganado a los Estados Unidos tras fortalecer los protocolos sanitarios y de inspección. El mandatario también destacó la construcción del Centro Integral Ganadero en Hermosillo y nuevas instalaciones en Moctezuma, proyectos que van a permitir duplicar la capacidad de procesamiento y dar mayor valor a la producción ganadera sonorense. Vamos a escuchar un poquito de lo que se informó durante pues esta mañanera.
1: Presidenta, nos da un gusto su regreso. Festejamos la recuperación de su salud. Informarle que estamos aquí en la estación cuarentenaria de Agua Prieta con la extraordinaria noticia de la reapertura de la exportación de ganado hacia Estados Unidos. Agradecerle, presidenta, a usted, a su equipo, a Columba López, todas las gestiones que han realizado para conseguir este objetivo. Reconocer, agradecer su compromiso con el campo sonorense y quienes viven de él. Resaltar, presidenta, que Sonora tiene una cultura de la sanidad. Es histórico el reconocimiento nacional e internacional a los estándares sanitarios de nuestro estado. Pero informarle que regresamos con una capacidad reforzada en materia sanitaria. Gracias a su apoyo, estamos duplicando la capacidad de estas instalaciones que nos permitirán un proceso riguroso de inspección desde el origen hasta la entrega del ganado a las autoridades norteamericanas para una inspección final. Agradecer también, presidenta, que haya compartido nuestra visión sobre la necesidad de darle valor agregado a la producción primaria. Es decir, que no solo seamos exportadores de carne, que seamos exportadores de producto terminado. Gracias a su apoyo, aprovecho para informarle, presidenta, que vamos avanzando de manera muy puntual, según programa, en la construcción del Centro Integral Ganadero en Hermosillo y con unas instalaciones extraordinarias que nos van a duplicar la capacidad de sacrificio, que estamos avanzando también debidamente en la construcción de las instalaciones de la en Moctezuma y en duplicar la capacidad de exportación aquí en Agua Prieta. Presidenta, el tema sanitario es de todos los días. Nosotros ratificamos aquí con el sector ganadero que haremos la parte que nos corresponda para conservar este estatus que nos permite la exportación hacia Estados Unidos. Gracias, secretaria. Gracias, presidenta. Nos acompaña el presidente de la Unión Ganadera, que ha hecho también un extraordinario trabajo con las y los productores ganaderos sonorenses. Desde Sonora, presidenta, nuestro agradecimiento por esta gestión que es vital para la economía y la cultura de las y los sonorenses. Gracias.
0: Yes. Bueno, ahí está un poquito de lo que se vivía hace unos momentos por acá con estos presencia que tuvo, ¿no? El gobernador Alfonso Durazo, ya lo comentaba él mismo, acompañado por el presidente de la Asociación Ganadera Local del Valle del Yaqui y bueno, tras 640 días de restricciones, ya es una realidad. El día de hoy, pues, se reanudó esta actividad que dejó de enviar 300,000 cabezas hacia los Estados Unidos. Imagínense, saque usted la cuenta de la afectación que se estuvo registrando por acá en nuestra localidad al respecto. El gobernador informó que bueno, el ganado fue revisado en su totalidad durante 5 días por la SENASIC y que se encuentra completamente listo para la exportación ya. Pues bueno, ahí está el detalle informativo. Vamos a estar también mucho muy al pendientes de lo que se genere en las siguientes horas en esta temática y bueno, esperemos que el panorama para el sector pues cambie completamente a favor de los ganaderos que ya lo comentábamos, pues han estado enfrentándose a situaciones complicadas desde hace tiempo. Son las 7:59 minutitos. Es momento de pasar a la siguiente pausa comercial y pues regresamos de manera inmediata.
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0: 8 de la mañana con un minutito, seguimos por acá brindándoles información que tiene que ver con el tema de la ganadería. Ahorita te adelantaba que hay un panorama pues complicado que están viviendo desde lo que es la Asociación Local del Valle del Yaqui, que me imagino que hay una situación muy similar con el resto de los productores ganaderos. Resulta ser que estos pues están rechazando el aumento en el precio del arete electrónico, requisito de identificación para exportar ganado a Estados Unidos, y es que el costo pasó de manera repentina y abrupta de 55 a 95 pesos por unidad, y al sumar pues el traslado, el combustible y el gas, esto puede llegar hasta 120 pesos por animal. Nicolás Campas Romero, presidente de la Asociación Ganadera Local del Valle del Yaqui, pues él señaló que el incremento representa sin duda alguna una carga adicional para los productores, especialmente quienes movilizan grandes cantidades de ganado. Y bueno, en un marco de meses y meses donde no les ha ido bien, pues ante esta situación solicitaron al presidente de la Unión Ganadera Regional de Sonora, Juan Ochoa, pues buscar alternativas para reducir el costo en la entidad y no dejar tanta afectación al productor que apenas busca recuperarse con la exportación que abrirá este lunes tras meses de cierre ante la presencia en México del gusano barrenador. Vamos a escuchar un poquito de esta información, pues, que se nos brindaba al respecto.
7: Acuerdo que se firmó con Estados Unidos, dentro de ese acuerdo que se firmó con Estados Unidos de la reapertura de la frontera, se pidió que no pase ningún animal si no lleva arete electrónico. Sí, hubo un incremento de 55 pesos a 95, la Asociación del Valle de Guadalupe no está de acuerdo. A nombre de todos los ganaderos, hemos estado informando oportunamente, respetuosamente, de ese sentir del ganadero del Valle de Guadalupe, de que es un costo muy elevado de repente de 55 a 95 pesos. Pero aparte, no nomás el costo del arete, si en caso de que no seas aretador de tu propio ganado, como yo en el rancho, tienes que pagar un técnico que te va a costar entre 20 y 30 pesos poner cada arete, más el costo de la gasolina, el traslado. Entonces, viene un costo elevado, 110, 120 pesos al final, porque tenemos que ser los ganaderos todo el tiempo que paguemos los platos rotos, y el mayor costo. Pues, si no he estado la ganadería en el último año y medio en las condiciones más viables o óptimas, entonces siempre se toman decisiones en la Confederación de Escritorio. Es muy común. Para ir a Ibarra, va a costar 95. Entonces, estamos nosotros señalando, pegando el grito, como debe de ser respetuosamente ante la Unión, para que ellos analicen y hagan las gestiones suficientes de la confederación para que este costo de la arepa ya no va a existir el otro arete. Entonces, todos los becerritos o becerritas no van a quedar en la seguridad. Le tenemos que poner ese arete electrónico, ya lo tienes que comprar en 95 pesos. Nos hace caro, estamos orientándole a la Unión, al presidente Juan Ochoa, que sea el conducto, que sea el enlace, que haga la gestión ante la confederación, para que la mayor parte del costo viene de ella.
0: Bueno, ahí está la información, ¿no? Conforme a esta situación, a este panorama que se está viviendo por acá en la localidad, hay un rechazo importante ante estos altos costos. Dicen, oye, después de todo lo que hemos estado batallando, después de todo lo que hemos estado viviendo, pues obviamente hay una situación complicada que no pueden sufragar, ¿no? Hay una situación por ahí, pues más que complicada. Así que, bueno, vamos a estar, insisto, también muy atento a lo que se diga al respecto. Son las 8:05. Espérenme, bueno. Estamos acá por acá tratando de hacer este enlace. Bueno, más adelantito seguimos insistiendo en este enlace. Es que queremos saber, por supuesto, ¿no? Todo el detalle, ¿no? Que tiene que ver con el tema de la ganadería, que al igual que los productores agrícolas, pues también están viviendo, ¿no? Situaciones, pues, complicadas, situaciones complicadas. Situaciones complicadas en este tema. Es que por acá también nos siguen llegando situaciones del gobierno del estado con este tema, ¿no? De la ganadería. Que pues bueno, ¿no? Hay mucha expectativa al respecto y con estas pues estrategias, ¿no? Que se mantienen al respecto. Bueno, vamos a cambiar de tema ahora sí con otra situación que se estuvo dando muchísimo este fin de semana, que se hizo viral. Que se hizo viral con Colosio de nueva cuenta. Siguen dando, pues, de qué hablar, ¿no? Por un lado, yo siento que este miedito que le tienen las los aspirantes o quienes pudieran ir hacia la contienda con él, porque se le está dando, pues, como que bastante atención. Pero, hubo muchos, ¿no? Hubo ahí algunos comportamientos que no estuvieron como que muy positivos este fin de semana con Colosio Riojas. Al arribar por acá a nuestra tierra, a Sonora este fin de semana, fíjate que él fue cuestionado acerca de pues la posible candidatura, ¿no? Para nuestro estado rumbo al 2027, y el senador pues respondió que él era de Magdalena, al ser cuestionado sobre si buscará la gobernatura de Sonora. El emecista fue abordado durante su participación en la Coordinadora Ciudadana Estatal de Movimiento Ciudadano, y pues su posible candidatura, ya lo sabemos, ¿no? Ha venido cobrando fuerza rumbo al 2027. Vamos a escuchar un poquito de lo que él contestaba.
6: Le levantas cada vez que pisas Sonora, digo, no en ámbito personal, en ámbito profesional político.
8: Me da mucho gusto poder estar nuevamente aquí en mi tierra, poder nuevamente visitar a los amigos, y sobre todo venir aquí a trabajar con la gente buena.
9: Oye, todo el mundo sigue preguntándose si finalmente te vas a decidir y vas a ser candidato a la gubernatura de Sonora, Donato.
8: Hasta el momento se... ¿Eres más sonorense que novelense?
0: Bueno, ahí está esta contestación por un lado, ¿no? Pero no fue lo único que se hizo viral de Colosio este fin de semana por acá en nuestro estado, puesto que también por aquí los medios pues aprovecharon, ¿no? Para seguir con este cuestionamiento, ¿no? Que si de dónde era, que si por qué tiene que ser candidato por acá en Sonora y no de Nuevo León. Y él pues contestó de manera fuerte, como que se enchiló. Vamos a escuchar justamente estas declaraciones que hacía al respecto.
9: Que no naciste en Sonora, ¿puedes aclarar este tema?
10: Son mamadas, idioteces.
9: ¿Dónde naciste?
10: Yo nací en Magdalena de Quino, en Sonora, y ha sido siempre, siempre, siempre.
11: Por el derecho de sangre. Oye, sí, y en Nuevo León, tu tierra que te dio, nací, creciste, tienes tus amistades.
10: Quiero que me
11: no te interesa.
10: No, en plan, que te dio crecer. Claro, me dio un hogar durante muchos años. Yo he reivindicado siempre.
11: ¿Y no te interesa Nuevo León?
10: Bueno, me interesa mucho todo México, hermano. Yo soy de todo México.
11: 2030 entonces, 2030.
0: ¿Qué tal? A ver, ¿quién estuvo mal aquí, él con su contestación o los medios con tanta la pregunta con ahí pues con, ya sabes, ¿no? Con el dolito por ahí, quiero leerte, quiero escuchar tu opinión al respecto. Lo que sí les puedo decir es que en este evento, fíjate que se viralizaron, que se dio en Hermosillo, pues estuvieron viralizando algunos gritos con los que fue recibido también, en el cual se le decía, gobernador, gobernador, vamos a escuchar. Bueno, ahí está. A ver, acá hay... Pues bueno, aquí muy... Muy bien recibido, ¿no? Por acá, Colosio Riojas en nuestra localidad. Que bueno, que mucho han dicho, ¿no? O sea, principalmente los morenistas que pues ya se ven con el triunfo en la mano, son los que le han dado, siento yo, como que ese ojo público, ¿no? Constante. Porque bien dicen, no es competencia para nosotros, pero son ellos quienes lo están colocando en la contienda o con esta posibilidad, ¿no? De manera, pues, constante. Bueno, vamos a seguir también muy atentos a lo que se brinde, pues, en esta... Pues en esta temática, ¿no? Y en este marco de lo que pudiera ocurrir, que todavía falta tiempo también, ¿no? Todavía falta algún tiempecito, pero bueno, vamos a estar muy, muy al pendientes. Son las 8 de la mañana con 13 minutitos. También quiero abordar lo de Rocha Moya, pero primero vamos a insistir por acá con, porque se puso bueno el chisme, ¿no? Es que ando haciendo aquí colache de todo, no quiero que se me olvide, me recuerdan, de todos estos, pudiéramos decir como malentendidos que se estuvieron presentando con este tema de Rocha Moya, por ahí un desplegado que emitieron los gobernadores, pero otras declaraciones que brindó la presidenta, pues bueno, ha habido bastante en el tema, ¿no? Vamos a estarlo abordando, pero ahorita vamos a la pausa. Regresamos con la entrevista de Célida López Cárdenas y pues ya después de ahí, ahora sí que le damos a estas temáticas de Rocha Moya. Si tú tienes algún comentario, alguna situación, bueno, también nos puedes ir pues dando, ¿no? Información information al respecto.
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2: 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Continuamos con más noticias.
0: Continuamos con más noticias por acá a través de Conmadre. Y bueno, ahora sí nos vamos de lleno con toda esta temática de el gobernador de Sinaloa, que si con licencia, pero que si no con licencia, pero que si regresó, pero que otra vez volvió a pedir licencia. Pues cómo, efectivamente este fin de semana ya les decía que estuvo con bastante movimiento por acá, que si me lo hubieran platicado yo les hubiera dicho, a ver, no te ando creyendo, porque pues cómo abordar el tema, ¿no? Con seriedad, pues dudo mucho que con seriedad se dé esta pues este tema. Pero de hecho, vamos a comenzar con esta información que ha brindado la presidenta Claudia Sheinbaum Pardo hace unos minutitos, justamente en la mañanera, en la cual ella pues comentaba que Rocha Moya no le informó previamente que retomaría el cargo de gobernador de Sinaloa tras 112 días de licencia. No me parecía pertinente, señaló Sheinbaum, quien después se deslindó de la decisión del mandatario, que finalmente volvió a solicitar licencia. ¿Qué tal? Pues que no le avisó a la jefa. Vamos a escuchar esto por acá.
15: Ay, ay. Yo me enteré por la publicación del propio gobernador. No tuve ningún conocimiento previo de que él quisiera regresar a ejercer sus funciones en el estado de Sinaloa. La verdad no me parecía pertinente, por decirlo menos. Y la Secretaría de Gobernación pues emitió un comunicado diciendo que esta era una decisión personal del gobernador, que no había tenido que ver el gobierno de México. Realmente, así como opinamos nosotros, pues opinaron muchos otros. Y finalmente él toma la decisión de volver a pedir licencia. ¿Qué procede en este momento? El Congreso local tiene que nombrar un gobernador interino o gobernadora interina para poder llevar el ejercicio del gobierno desde este momento hasta el momento del cambio de gobernador. Las elecciones en Sinaloa, como en otros 16 estados, en total 17, son en junio del próximo año. Entonces, de aquí a junio, pues tiene que garantizar la gobernabilidad de Sinaloa, que se lleven a cabo de manera adecuada las elecciones en paz. Obviamente le toca organizarlas al Instituto Nacional Electoral y a la OPLE de Sinaloa, pero pues tiene que garantizar las condiciones para que se lleven a cabo, cerrar el gobierno, el sexenio, y en su momento, no sé en qué fecha es el cambio de gobierno en Sinaloa el próximo año, ¿el 30 de octubre? 31. ¿Primero de noviembre? A ver, chécale bien.
20: Queda un año y 2 meses de gobierno.
15: Entonces, una vez que vaya la elección, pues el cambio de gobierno, entonces sería prácticamente un año más o menos, un poquito más de gobierno quien elige el Congreso local, quien decide el Congreso local para llevar a cabo este periodo de gobierno. ¿Qué diría yo? Pues sencillamente que sea una persona con la capacidad, la honestidad, el profesionalismo y la entrega al pueblo de Sinaloa que se requiere. Eso es mi única posición, como pudiera ser la posición de cualquier mexicana o mexicano o cualquier sinaloense. Y tendrán que decidirlo el día de hoy, de acuerdo con lo que establece la Constitución del gobierno de Sinaloa.
0: Bueno, ¿qué mensaje te da a ti esta situación? No digo, a mí por un lado, yo percibo que quizás por acá Rocha Moya pues está brincando a la presidenta, esto por un lado, y por otro lado, quizás se siente, bueno, no quizás, es evidente que se siente él con la autoridad, ¿no? Como para poder tomar decisiones brincándose a la presidenta, pues está complicado, ¿no? Está complicado por ahí la situación. Lo que sí es que, pues bueno, por acá el Congreso de Sinaloa efectivamente, pues en las últimas horas de nueva cuenta aprobó esta licencia temporal de Rocha Moya y pues bueno, apenas tenía 33 horas de haber regresado a la gubernatura y esta decisión, pues bueno, insisto, marca un nuevo giro en esta posible crisis política que atraviesa, pues ahora sí que no solamente Sinaloa, sino también quizás Morena, insisto, en qué momento, pues ahora sí que no le pides este bobo, ¿no? A la jefa por ahí, o a las presidentas del partido. Bueno, vamos a escuchar un poquito de lo que se vivía por acá en el Congreso de Sinaloa.
1: Por favor. Por unanimidad, se aprueba la licencia en los términos solicitados por el doctor Rubén Rocha Moya. Expídase el acuerdo correspondiente.
0: Vamos a estar atentos también a si hay algún tipo de postura, ¿no? Por parte del mismo, pues, gobernador, ¿no? Que tendría que ser quien explique qué fue lo que ocurrió, qué lo llevó a tener esta determinación. Digo, nosotros andamos pensando mal y quién quite y le marcó a la presidenta y ya ven que estaba enfermita y no le pudo, pues, contestar y dijo, bueno, de todos modos me apoya, pues me voy adelantando. Bueno, vaya usted a saber cuáles fueron las circunstancias que se estuvieron viviendo. Pero bueno, lo que es un hecho es que de nueva cuenta se mantiene con licencia. Lo que es un hecho también es que, pues, a decir de las autoridades, quedó absuelto de estas acusaciones, al menos en lo que respecta a la Fiscalía General de la República, de estas acusaciones que, pues, Estados Unidos colocó sobre la mesa con respecto a su posible vínculo, ¿no?, con grupos del crimen organizado. Esta licencia del gobernador de Sinaloa se da de manera indefinida del cargo y, pues, en esta solicitud, ¿no?, él afirmaba que Sinaloa, la nación y el movimiento, pues, estaban por encima de cualquier situación. De hecho, tal cual, te la voy a leer. Decía, me dirijo a usted esto hacia el presidente de la Diputación Permanente del Congreso de Sinaloa. Me dirijo a usted con fundamento en el artículo 50 de la Constitución Política del Estado de Sinaloa para efecto de exponer lo siguiente. Por así considerarlo pertinente, me presento ante este honorable Poder Legislativo para efecto de solicitar licencia temporal con carácter indefinido por más de 30 días al cargo de gobernador constitucional del Estado de Sinaloa. En virtud de lo anterior, solicito se proceda conforme a lo establecido por el artículo 58 de nuestra Constitución local. Pues es extraño, ¿no? También digo, si la presidenta en diferentes ocasiones le estuvo, pues, digamos, como, no sé si la palabra es como respaldar, pero sí lo estuvo defendiendo en diferentes ocasiones, pues bueno, lo más que se esperaba, vaya, era que, pues, la presidenta, pues, sí avalara, ¿no?, sobre todo después de que quedara absuelto, pues, este regreso, ¿no?, del gobernador. Sin embargo, pues, ya estamos viendo que el mero sabadito se envió un desplegado, un comunicado por parte de los gobernadores morenistas, incluido Alfonso Durazo Montaño, donde literal, tal cual, se le solicitaba a Rocha Moya que tuviera madurez y que tuviera responsabilidad, tal cual dice, te lo leo. Dice por acá, hacemos un llamado al doctor Rubén Rocha Moya a la madurez y responsabilidad. La política es un ejercicio de congruencia. La demuestra, la desmesura y las decisiones de facción atentan contra los principios de honestidad y lealtad con la fuerza y el compromiso de nuestros gobiernos estatales. La unidad es nuestra mayor fortaleza frente a cualquier intento de división o personalismo. Responderemos con cohesión, disciplina y trabajo por el pueblo, es lo que decía este comunicado, que cuando lo enviaban, yo no entendía, yo decía, a ver, A ver, alguien que me lo traduzca, porque insisto, yo en mi mente tenía pues estas veces en las cuales la presidenta de la República, pues digamos como que defendió, ¿no? O al menos es lo que yo percibía a este gobernador, y pues luego resulta que los morenistas estaban por ahí como haciendo pues este posicionamiento, como que no me cuadraba mucho. Pero bueno, ya ahorita lo aclaraba la misma presidenta de la República, que pues no le avisó, y es ahí donde recae la molestia. Son las 8 de la mañana con 29 minutitos, pasamos a la pausa rápidamente, estamos de regreso. Ahora sí, vamos a tener en la línea a Celida López Cárdenas. Si tienes alguna situación, alguna pregunta que le quieras extender, las líneas del WhatsApp están ya por acá abiertas.
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2: Y dos minutitos, seguimos por acá a través de las Noticias con Madre y tenemos en la línea a alguien que hemos visto caminando por las colonias. Ahorita platicábamos con ella. Bueno, mira, que si hace calor, que si hace frío, que si fue de mañana, que si se hizo de tarde, que si, bueno, en cualquier circunstancia la hemos visto a lo largo y ancho del estado de Sonora con algunos mensajes para poder llegar a representar la Coordinación Estatal de la Defensa de la 4T en nuestro estado. Por supuesto, me refiero a Célida López Cárdenas, quien ya nos tocó también por acá en Ciudad Obregón andar con en un evento que yo les decía por acá a mis conocidos, mira, me reí tanto que yo no sé si iba a un evento como político porque me, bueno, aparte del cafecito y esta convivencia con mujeres, me tocaba estar en el CUM, perdón, en el Centro Magno. Mira, yo salí, pero si bien relajadita de este encuentro. Te saludo con mucho gusto, Célida. Muy buenos días.
3: Muy buenos días, Susi. Muchas gracias. Muy contenta de estar aquí, por fin ya conectadas y agradecida, por cierto, siempre contigo por tu apoyo, por la cobertura. Este proceso sin el apoyo de los medios de comunicación, pues no podría ser lo que es el día de hoy. Creo que hace 8 semanas era muy difícil hablar del proceso porque como es por primera vez en la historia que se está llevando a cabo este proceso donde la gente puede ser encuestada y puede elegir, ¿verdad? De los 6 aspirantes a coordinadores estatales a uno de nosotros. Pues si no hubiera sido por el apoyo de ustedes, de las redes sociales, la verdad es que el territorio sí es muy importante, pero evidentemente todos ustedes ayudan bastante. Tenemos 8 semanas ya que iniciamos. Teníamos la esperanza, lo digo con todas sus letras, de que ya esta semana se pudieran dar resultados, pero nos dijeron pues que no, ¿verdad? Finalmente el partido puede tomar la decisión de alargar el proceso. Parece que así va a ser. Nos van a decir próximamente cuándo serían las definiciones, pero hemos escuchado declaraciones de nuestra presidenta de la Comisión de Elecciones que comentó recientemente que se pueden llevar hasta mediados de septiembre los resultados. Hasta mediados de septiembre se pueden dar las definiciones, lo que significa pues que faltarían 3 semanas para concluir el proceso. Y entonces hay que volver a darle otra vuelta todo al estado en estas 3 semanas. Yo creo que lo más importante para nosotros es seguir en el territorio. Hemos sido el equipo que más ha caminado el estado. Lo hemos hecho todos los días. Y esto pues nos da la fuerza y nos da el conocimiento de lo que la gente piensa y de lo que la gente ve en Morena. El respaldo que tiene el movimiento es enorme en Sonora y lo podemos constatar caminando el estado.
2: ¿Te falta algún punto? Perdón, ¿te falta algún punto por visitar todavía?
3: Mira, yo en este proceso, al igual que mis demás compañeros, hemos priorizado las ciudades grandes, porque ahí es en donde está la mayor cantidad de votantes. Y la encuesta va a llegar a los municipios con mayor población. Lo que quiere decir es que todos los aspirantes, sin excepción, lo que hemos hecho es concentrarnos en las 14 ciudades con mayor población. Uh-huh. Y evidentemente a las poblaciones con menos habitantes no las hemos visitado. Sin embargo, debido a que se está alargando el proceso, pues podemos tener la posibilidad, sí, de considerar estar más en la sierra. Por ejemplo, yo estuve la semana pasada en Moctezuma y fue una muy buena experiencia porque no habíamos subido a la sierra, ¿no? En este proceso no lo habíamos hecho. Entonces, bueno, ¿por qué priorizar las ciudades con mayor población? Porque todas las encuestadoras profesionales lo que te dicen es que tienes que levantar una muestra, o sea, una encuesta que tenga una representatividad real. Y por lo tanto, donde hay más población, pues ahí está la muestra más grande de la representación para la encuesta. De tal forma que si se van a levantar 1,300, 1,400 cuestionarios, pues la mayoría de los cuestionarios se tienen que levantar en ciudades como Hermosillo, Obregón, Nogales, Navojoa, San Luis Río Colorado. Estas ciudades con mayor población, como Guaymas. Y ahí es en donde nos hemos estado enfocando en estas semanas, ¿eh? Okay. En estas semanas.
2: Okay.
3: Porque pueden llegar algunos cuestionarios a la zona rural, si pueden. Seguramente a Guatabampo, Chojoa también van a llegar, pero son menos cuestionarios.
2: Okay.
3: Y finalmente las asambleas informativas, pues también las estamos llevando a cabo en esos municipios donde hay más población.
2: Okay.
3: Y hemos hecho de todo, de todo. Hemos hecho de todo. Estamos incluso planeando en estos últimos días, pues otras acciones más creativas. Fuimos el equipo pionero que empezó a realizar las asambleas informativas, pues que fueron muy importantes estas asambleas informativas porque digitales, hacíamos convocatorias por internet y en vivo, ahí se conectaron la última vez un poco más de 5,400 personas.
2: Okay. Celida, en los últimos días hemos escuchado también ciertas versiones, ¿no? Que dicen, bueno, ya quedan dos en la contienda, estos personajes muy conocidos también, Javier Lamarque Cano y Lorenia Valle. Sin embargo, por otro lado, nos topamos con encuestas en las cuales, pues, vas a la cabeza y son encuestas importantes de índole nacional y no es una, no son dos, son varias las que te colocan sobre la preferencia. ¿Cómo vives tú todo este marco o esta situación que se da?
3: Mira, yo creo que todos al principio, cuando iniciamos este proceso, sí veíamos una tendencia, ¿no? En donde la contienda era de dos, porque así inició, finalmente así inició. Todo el año pasado siempre se dijo que era o el compañero y amigo Javier Lamarque o Lorenia Valles. Cuando en enero se abre el proceso, es decir, empiezan a levantar la mano más compañeros, pues ahí es cuando se convierte el proceso en un proceso de seis. Y yo creo que todos tenemos mucho trabajo, todos hemos hecho un gran esfuerzo. Sí me parece que evidentemente queda de manifiesto, ¿no? El esfuerzo que todos los equipos han hecho. Y yo tengo la claridad, porque como bien comentas, pues hay encuestas muy serias, muy reconocidas, que nos colocan en la preferencia de la población, ¿no? Como la persona más conocida, pero también como la persona con mayor intención de apoyo. Y esto significa, pues, que hay obviamente un gran optimismo. Nosotros seguimos a la espera de que el partido nos dé la buena noticia de que estamos ganando la encuesta. En ese momento, pues vamos a salir a sumar a todos los compañeros. Son cinco equipos los que finalmente van a quedarse a la espera de un llamado, de una integración, ¿verdad? De un liderazgo generoso que reconozca, ¿verdad? La participación de todos los equipos y sobre todo de valorar que sin la participación de los compañeros no se gana, ¿eh? Es decir, ninguna persona está por encima del movimiento, la fuerza del movimiento la construimos todos. Y por eso creo que ahí tenemos una gran ventaja, porque históricamente me he considerado siempre muy afortunada de tener muy buenos equipos, de integrar a gente que incluso a veces no conocemos, pero soy de las personas que cree que a la gente hay que darle siempre una oportunidad, con mayor razón aquí, en donde todos nos conocemos, todos somos amigos, todos nos apreciamos. Yo creo que lo más fácil es ganar la encuesta, lo difícil es salir todos unidos de a de veras, ¿verdad? Para que no sea solo la foto y el discurso, sino que realmente exista pues un acompañamiento y una verdadera intención, ¿verdad? De que todo mundo trabaje y ponga su granito de arena para lograr que la cuarta transformación siga el servicio del pueblo de Sonora.
2: ¿Sí hay unidad hasta este momento?
3: Sí, mira, yo creo que somos ejemplo nacional incluso, En muchos estados de la República, la verdad es que la situación sí se ha visto más compleja. Acá nos hemos detenido todos siempre a dialogar, a ponernos de acuerdo, a coordinar agendas. Y pues eso es lo que nos hace, pues, sentirnos, yo creo que con un ánimo diferente, porque aquí todos podemos platicar, todos nos podemos organizar. Es evidente que hay una competencia, eso nadie lo puede negar. Y por supuesto que puede haber roces y que puede haber días en donde haya malos entendidos, pero siempre ha prevalecido el buen entendimiento, el diálogo. Y yo creo sinceramente que, bueno, pues va a ser triste, claro que va a ser triste cuando se den los resultados, porque pues hay 5 equipos que no ganan, ¿verdad? Solamente va a ganar un equipo de los 6 aspirantes. Y yo creo que ahí es en donde se requiere mucha madurez, porque más que salir a festejar, pues hay que salir a trabajar y pues a generar, ¿no?, un ambiente de mucha fuerza y de mucho diálogo y sobre todo pues de acuerdos, ¿verdad? Porque tendremos que trabajar todos en equipo para salir fuertes a seguir defendiendo la cuarta transformación. Yo me siento contenta, me siento optimista, sé que en el pueblo de Sonora hay un reconocimiento a nuestro trabajo, que la gente se identifica con nuestro estilo, con esta forma de trabajar directa, cercana a la gente. Y pues así tenemos que seguir, ¿no?, en el territorio hasta el último momento.
2: Así es, ahorita que comentas forma directa y aunado a esta pregunta que te hago de cómo te ha recibido la gente, yo lo platicaba aquí en este espacio, que a mí me invitan a este evento por acá en Centro Magno, aquí en Ciudad Obregón, en mi día de descanso, me dice Susi, vamos, yo digo, no, gracias, política, y en mi día de descanso, no, invítame al cine, invítame a donde quieras, pero no quiero saber nada del trabajo en este día, aunque sea, no, me dices que vamos, bueno, prácticamente de verdad que yo fui obligada y lo disfruté muchísimo, porque sobre todo, aunque nos tocó estar de cerca siguiendo tu labor como secretaria de turismo, cuando estuviste como jefa de oficina del Ejecutivo Estatal, de titular de la Zagarpa, yo vi completamente otra célida, ¿no? Una célida mamá, una célida mujer que se tiene que enfrentar a los mismos cuestionamientos que todos, que sí, porque si trae la misma ropa de la semana pasada, del evento de hace 4 semanas, y tú exponías todas estas situaciones en este evento, yo decía, ay, o sea, si es una, o sea, es una mujer, es una mamá, es una profesionista como yo y que se topa con las mismas problemáticas que yo, qué padre que alguien nos pueda representar conociendo estas necesidades que vivimos, porque luego también nos topamos o vemos a ustedes como alguien diferente a nosotros, ¿no? Como yo y que se topa con las mismas problemáticas que yo, qué padre que alguien nos pueda representar conociendo estas necesidades que vivimos, porque luego también nos topamos o

0: Célida, a la célida mujer, a la célida mamá. Yo creo que la política del viejo régimen nos acostumbró a una relación con los políticos donde prácticamente los políticos eran inalcanzables o eran rockstars, ¿no? Los guaruras, las camionetas, los protocolos, el no te acerques, el y eso creo yo, honestamente, que todavía prevalece en algunos políticos. Todavía esto de la farándula del poder les gusta. Por eso decía la presidenta hace unos días en un tuit, el poder sin principios es arrogancia. Pero cuando tú tienes un principio fundamental y es que tu trabajo es una vocación en servicio a los demás, en servicio al prójimo, yo creo que ahí es en donde te puedes desnudar de todo este protocolo, ¿no? Y yo creo que sí es importante que las mujeres pues sigamos hablando de lo complejo que es y que resulta ser, pues cargar con este rol que la vida nos heredó, ¿no? Que es maravilloso esto de ser madres, pero que evidentemente cuando nos incorporamos a la vida laboral, pues también requerimos por otro lado que el papá también se convierta en un poco más mamá, o que el papá haga más labores y más roles que antes solo le quedaban exclusivas a la mamá. Anoche, por ejemplo, Jorge, vete a comprar el papel para forrar los libros, desde anoche forrando libros, ahorita en la mañana forrando libros. Oye, Jorge, a ver, lleva tú al niño al dentista, tú lleva lo que le corten el pelo. Entonces es un equipo, pues, ¿no? Yo en mi caso, por ejemplo, a mi esposo no le gusta la política, no, le cuesta mucho trabajo, pero nos hemos ido de alguna manera coordinando, apoyándonos, porque pues el proyecto de vida es la familia, tenemos 4 hijos. Y ahí es en donde yo digo que el ejemplo de una mujer que trabaja en política, pues también debe ser el mismo ejemplo para la mujer que es enfermera, la mujer que es arquitecta, la mujer que tiene un changarrito, que tiene un comercio, que tiene un restaurante. Todas las mamás que trabajamos de una u otra forma, pues tenemos que encontrar estos equilibrios. Y a mí me gusta mucho en política decirlo y utilizar los espacios para convocar a las mujeres a que se despojen de culpas. Es difícil cubrir todos los terrenos, pero ni modo, nuestros hijos necesitan a mamás trabajando, a mamás echándole ganas. Y yo creo que ahí, donde estemos en la labor que nos toque estar, siempre dando el ejemplo de que sí se puede ser mujer y sí se puede dar resultados.
1: Perfecto. Entonces queda más que esperar estos resultados y estas semanas pues todavía con estos recorridos.
0: Sí, nos hacen falta 3 semanas, eso es lo que entendemos, ¿no? Con las declaraciones de nuestra presidenta de la Comisión de Elecciones, de Citlali Hernández, quien dijo que hasta mediados de septiembre, ¿no? Se podrían dar las definiciones. Entonces tenemos 3 semanas, muy probablemente vamos a regresar de nuevo a Cajeme a trabajar, a tocar puertas, como lo sabemos hacer, y siguiendo con nuestras asambleas informativas.
1: Perfecto. Y mientras, pues también seguir en lo que llegas por ahí a las diferentes municipios, pues seguir la labor también de cerca de las redes sociales, ¿no? Que también pues estás muy presente.
0: Sí, Susi, pues tenemos afortunadamente un gran medio de comunicación, ahora todos lo tenemos en nuestros teléfonos, Facebook, Instagram, y pues hay que aprovechar, invitar a la gente a que si llega la encuesta a su puerta nos pueda apoyar con la respuesta Célida López a sus órdenes.
1: Perfecto, pues muchísimas gracias, Célida, vamos a estar muy al pendientes de posibles visitas por acá al municipio de Cajeme, y pues lo acabas de comentar también de tu labor a través de las redes sociales. Muchísimas gracias por tomarnos esta llamada.
0: Gracias, un abrazo, besos.
1: Hasta luego. Bueno, pues ahí está, pues este pequeño acercamiento, ¿no? Con quien pudiera estar encabezando estos esfuerzos, esta coordinación, esta defensa de la 4T en el estado de Sonora. Habrá que esperar. Usted recordará que se suponía que, pues en agosto iban a comenzar, 15 de agosto aproximadamente, supuestamente iban a comenzar ya con el tema federal, que se presentó un retraso. Ayer todavía me decían, Célida comenta que a mediados de septiembre, sí, ayer me decían que hasta octubre se pudiera estar alargando este proceso, o sea, sí pudiera ser que a mediados de septiembre pues haya ya una confirmación de quién se trata y hasta septiembre pues se abra ya el proceso para las federales. Vamos a estar muy

0: atentos, por supuesto, de toda la información que brinden las autoridades de Morena o cualquier cambio que se registre. Edgar Alejandro, ¿nos vamos a la pausa o seguimos de largo por acá? Bueno, nos vamos a la pausa comercial, regresamos rápidamente, seguimos por acá a través de las noticias con Madre.
1: Vamos a hacer una breve pausa, pero enseguida regresamos con más información, entrevistas y los temas que están marcando la agenda esta mañana. 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
0: Son las 8 de la mañana con 52 minutation y bueno, vámonos rápidamente a esta historia de lo que están haciendo, bueno, esta información, más que historia, esta información de lo que está haciendo un grupo de exactamente 13 mujeres y un caballerito estudiantes de la Universidad del Pueblo, Jackie, que ellos están preocupados por esta búsqueda de preservar los usos y costumbres de su comunidad. Lo hemos abordado ya en diferentes ocasiones, el cómo se ha ido perdiendo poco a poco la lengua materna, sobre todo en las nuevas generaciones, por diferentes situaciones. Y ellos dicen, bueno, a ver, ¿qué hacemos? ¿Qué hacemos para poner nuestro granito de arena en el tema? Y bueno, dicen, ¿qué tal si creamos un coro? Y hoy en día están ya con algunas presentaciones llevando esta bonita música que caracteriza a la etnia Jackie, presente a través de 8 pueblos en el sur del estado de Sonora. Estoy hablando del coro oficial del Museo Jackie de la Universidad del Pueblo Jackie. Vamos a conocer un poquito de sus actividades.
6: En territorio Jackie, la música se convierte en una forma de preservar la memoria y mantener viva una identidad. Es así justo como el coro del Museo Jackie, integrado por estudiantes de la Licenciatura en Educación de la Universidad del Pueblo Jackie, trabaja para preservar sus usos y costumbres, llevando a través del canto una de sus mayores riquezas, su lengua materna. Son 13 mujeres y un hombre quienes integran este coro, llenando de identidad cada presentación con canciones completamente en lengua, la cual los vio nacer y la cual poco a poco ha ido perdiendo presencia entre las nuevas generaciones, y que hoy se busca rescatar, enseñar y mantener viva con la música.
7: Tenemos talleres de campamento. Ese fue el principal objetivo de nosotros, venir a dar talleres aquí a los niños de aquí de Cocorit. Para cumplir nuestro servicio tenemos tres temas nada más, porque apenas iniciamos, que es la flor de capomo, semalulucut y la yaquecita. Nos estamos enfocando en poder rescatar, preservar nuestra cultura y nuestra lengua a través de estrategias que nos ayudan a fortalecerla.
6: Fabiola, Lleva tiempo utilizando su voz y conocimientos musicales para compartir mucho más que canciones. Y es a través de la música y las redes sociales como también difunde su lengua materna, sus raíces y la riqueza cultural de su pueblo étnico natal.
7: Ya nadie la habla, no nos hablaron nuestros mayores, pues en este caso sería mi mamá. Y ya de ahí se fue perdiendo. Y en el caso de los niños, como está un poquito más alejado del contexto del de los 8 pueblos de aquí, se involucran más con lo de la sociedad que con lo de nuestro territorio. Cocorit, en los niños no hay hablantes. Sería 1 o 2 niños nada más. Prefieren más un teléfono que venir a un taller o tomar clases en lengua yaqui. Igual de parte de los adultos o de los jóvenes, ya no están muy interesados en esto, pero es lo que a nosotros nos toca cumplir como docentes. Que los alumnos ya desde un inicio empiecen a tener este conocimiento de la lengua, que lo empiecen a hablar como estrategia cantar.
6: Así. Y sin duda alguna, cuando una lengua se canta, también se conserva una historia y décadas de historia.

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1: Bueno, ahí está esta música, qué bárbaro, que muy padre estar por acá cuando estaban haciendo una de sus segundas presentaciones, que si bien por acá una de las chicas ya tiene pues experiencia, ¿no?, en esto de la música, en esto del canto, pues bueno, coordinar 14 voces no es nada fácil, es lo que dicen los expertos o los profesionales o quienes se dedican a ello. Son las 8 de la mañana con 57 minutitos. Qué rapidísimo se nos pasó por acá el tiempo. Vamos a dejar pendientes ya algunas temáticas, o se las dejo a través de las redes sociales con muchísimo gusto. Vamos a cerrar por acá rápidamente, eso sí, porque me regañan si no la doy esta reflexión o las palabras sabias con las que estamos cerrando este espacio. ¿Qué día no las dije? Creo que fue el viernes que también nos comió el tiempo y no la dije. Y miren, rápidamente recibí por ahí mensajitos de, hey, Susi, no leíste las reflexiones. Entonces, vamos iniciando semana y vale la pena pues también escuchar estas palabras, ¿no? Que luego nos andan haciendo falta. En esta ocasión, reflexión lleva el nombre de El placer sin conciencia. Gandhi nos advirtió sobre el peligro del placer sin conciencia. No condenaba la alegría, el descanso ni disfrutar de las cosas buenas de la vida. Su advertencia iba dirigida a algo más profundo: buscar nuestra satisfacción sin preguntarnos a quién podemos perjudicar en el camino. La conciencia es esa voz interior que nos recuerda que no todo lo que podemos hacer debemos hacerlo. Una diversión, una ambición o un deseo dejan de ser sanos cuando para satisfacerlos lastimamos a nuestra familia, abusamos de otra persona, faltamos a nuestra palabra o sacrificamos nuestros principios. También el Evangelio nos deja una enseñanza muy cercana. Todo me es lícito, pero no todo me conviene. 1 Corintios 6:12. Esperemos que este día, dice por acá, sepamos disfrutar las bendiciones que Dios nos concede, pero siempre acompañadas de conciencia, moderación y responsabilidad, porque el placer dura un momento, pero las consecuencias de nuestros actos pueden acompañarnos durante toda la vida. Esta es la reflexión de nuestro amigo José Rubén Leal Martínez y agradecemos, por supuesto, como todos los días, el que se tome este tiempo de hacer pues esta reflexión y estas palabras para nosotros. Me tengo que despedir, son las 9 de la mañana, te veo mañana en punto de las 7 de nueva cuenta y nos quedamos mientras muy apegados a través de las diferentes redes sociales. Bye, bye.
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0: Pero muy buenos días. ¿Qué onda? ¿Cómo andamos? Les saluda a su amigo Mario Leandro Betancourt. Atrapado en esta cabina de 4x4, ¿para dónde correr? No puedo. Ay, si llega alguien aquí, ¿qué hago? ¿Un grito? ¡Ay, ayuda! Pero bueno, aquí andamos, muchachos. ¡Con madre! 92.1 FM es la frecuencia donde nos va a escuchar en su radio. A gusto, ¿verdad? Si está en la computadora, si está haciendo ejercicio y nos quiere escuchar, pues vía internet lo puede hacer a través de www.radioramasonora.com o nomás nos googlea. ¡Ay, benditas redes sociales! Donde sea. Anda en New York, anda en Canadá, anda en Europa. Ahí nos puede escuchar. Siente que está bailando hula hula y de repente necesita algo de banda, escúchenos, escúchenos ahí en Hawái, claro. Señores, y como todo el tiempo, ¿verdad? Toda la vida me tocó cargar con esta cruz.
1: Ey, tranquilo, ya te estoy escuchando.
0: Aguanta. ¡El ronco!
1: Buenos días a la raza, everybody people. Esa raza contagiosa, buena vibra, ¿no? Como uno que yo conozco, envidioso.
0: ¿Por qué?
1: No, nomás. ¿Qué onda, raza? ¿Cómo andamos? Repórtese, lunesito. Lunes de abril, lo juguito de águila. ¡Qué truene, loco, macizo! Ese sonido único, especial del juguito de águila cuando truenan. ¡Está loco! ¡Qué perros! La neta. Así que ya sabe, plebe, a reportarse. Ahí le va el teléfono de WhatsAppazo como todos los días, y lo digo.
0: Menos el domingo.
1: Sí, ya sé, menos el domingo. ¿Lo voy a decir yo o tú?
0: Pues tú.
1: Dale, pues. Con 41-6807-30.
0: Ahí está. ¿El de cabina?
1: Con 41-04-54-13.
0: Ahí está.
1: Sale, vale. A reportarse, plebe, tempranito. ¿Quién tiene juguito de águila para mí? ¿Quién tiene?
0: ¿Andas crudito?
1: No, mijo.
0: ¿Y el vaso de agua?
1: Ah, nomás para refrescar. Nomás para eso. Para ganar pilas.
0: Bueno, muchachos, ya sabe, como todo el tiempo, ¿verdad? Tenemos aquí algunos chismecillos que en el transcurso de estas dos horas vamos a estar platicando. ¡Claro! ¡Claro! Fíjate que por ahí el chismecillo, pues hay centenarios de José Alfredo Jiménez, pues será celebrado en Inmortales, en Canto Eterno de México.
1: ¡Neta!
0: Así es, eso lo vamos a ver ahorita adelantito. Pues hay otras cosas ahí, ¿no? Hay una relación de Lupillo Rivera y Tania Pimentel. Al parecer, pues, siaca se acabó.
1: Mi compa Lupillo, no, hombre, no puede ser.
0: Así es. Igual también hay otro chismecillo, pero esos sí están muy enamorados. Pues ya es que las Amadis Cendejas y el Gavito Ballesteros se dan piquitos de amor.
1: Sí, ya me he enterado de eso.
0: Bueno, platicamos de eso más adelantito. Claro que sí. Usted quédese con nosotros. Tenemos dos horitas en las cuales vamos a estar mandando música. Por supuesto, sus comentarios. Y todo lo que tenga que ver aquí en este programa. Buen día. Me están mandando un mensaje. Dice, hoy es... Bueno, ya pasó. Ya pasó ese, mijo.
1: ¿Qué? ¿Sí?
0: Este, mira, el Día Internacional, pero fue el 22, primer Festival Internacional del Mayén.
1: ¿Qué? ¿Qué es eso? ¿Qué lo mandó, loco?
0: Pues, ay, uno que anduvo por ahí.
1: ¿Pero quién es?
0: Ay, no me dice ni el nombre. Fue organizador.
1: Hijo, ese. ¿Qué onda? El parque lo pionero, ese Obregón. Por eso se caen los árboles, pa' qué el rumbo, loco.
0: Ay, cállate.
1: Vale, con música mejor.
0: Sale, pues vamos con música, Juanita. Flor de Guálamo.

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1: Mamable hasta el palito, mastica 3. Ya son las 9:34 minutos. Por si tiene algo que hacer, apúrese porque no se le haga tarde y anda quejándose después. Ande, no sea así como uno que yo conozco.
2: Ey, tranquilo.
1: Sale, ¿tenemos aquí algún mensajito, mijo?
2: Sí, ahí hay mensajes. Te voy a pasar este nomás para que vea cómo está el rollo.
1: ¿Quién es? Ah, y Negrito. Hazte cuenta que es el... un negrito bimbo.
2: No, pues está bien. A mí no, no, a mí no me gusta el pan, no me gusta el pan.
1: Ah, pues haz de cuenta que es un negrito bimbo. Negrito, buenos días.
3: Hola, mi amor, buenos días.
1: Buenos días, ¿qué onda, mi
3: amor? ¿Cómo te extraño, bebé? Ay. ¿Cómo te extraño?
1: ¿Y eso que fue ayer?
3: Estoy muy abandonado. Muy abandonado me tienes.
1: No.
3: Ay, no.
1: ¿Qué?
3: ¿Cómo extraño?
1: ¿Y entonces?
3: Esas noches de travesurillas.
2: Hijo de Dios.
3: Pero en fin, tendré que esperar mi turno otra vez porque ya que volvió a meter su cuchara al bieneladas.
1: Ay.
3: Y luego el menis.
1: Ay.
3: Está bien. Sabré esperar mi oportunidad.
1: A ver, es que
3: ya tengas un excelente día.
1: Igualmente, mi Jorge.
3: Saludo, mi hermanazo.
2: ¿Qué pasa?
3: Ronco.
2: ¿Qué pasa?
3: El barrio rifa y controla.
2: Así es, cual debe de ser la ronquiza hasta el tronco, loco macizo. Nada más que voy a tener que hacer una platiquita contigo, loco, porque hay cosas como que no me parece muy bien. Yo respeto, eso sí,
1: No, pues está bien.
2: Por eso yo respeto, pero, sí, amigo, tenemos que platicar. Primero, vamos a echar una charolita de juguito de águila. Ahí tengo unas amiguillas ahí que igual las invitamos porque es necesario. Igual hay que chupar cesárea. Ese ya te la sabes.
1: Pero yo creo que lo estás, mal informando.
2: No, aguanta. Es necesario. Tú, está el mini, está bien helada, está el negro. O sea, ¿qué onda, pues? Él también está otra distracción.
1: ¡Ey! ¡Tranquilo!
2: ¿Por qué?
1: A él le gusta el hoyón de carne.
2: ¿Y? Hay diferentes tipos de carne, loco machín. Entonces, necesita probar.
1: No entiendo. ¡Negro, no le hagas caso!
2: Y es lo que te digo, pues.
1: Ay, no sé qué voy a hacer contigo.
2: Nada, no va a hacer nada.
1: ¡Comadre! ¡Lo está mirando!
2: ¡Hombre! ¿Para qué? Si no tiene que ver ese vato, hombre.
1: ¡Qué bárbaro!
2: Por acá dice el Chuy Manuel García. Buenos días, Leandro y Ronco. Amaneció a todo dar para trabajar este día. Dice, la ronquiza sensei. ¡Sos todo loco! Pues fíjate que a mí no me antoja mucho este día como para trabajar, pues. Pero bueno, hay que darle. No hay más.
1: Así es. ¿Quién más se reporta?
2: El tremendo Luis Campo Lapisco. ¡SML Luisito!
1: Ay, ¿te pareces un señor que vendía pescado?
2: ¿Vendía pescado?
1: En una carretita así, en un triciclo, y traía una bocinita. Y decía, ¡ay, pescado fresquecito! A ver, haz.
2: ¡Ay, pescado fresquecito!
1: ¡Ay, sí se parece! Pero cantadito así, ¡ay, pescado fresquecito!
2: A ver. ¡Ay, pescado fresquecito!
1: ¿Te pareces? ¿No será tu papá?
2: ¡Ey, tranquilo, hombre, mi papá! ¡Mi respeto para mi papá! ¡Tranquilo! ¡Dale! ¡Ésele, mi Luis! ¿Cómo andamos?
1: ¡Luis, buenos días!
4: ¡Buenos días, Leandro Ventacú!
1: ¿Qué onda?
4: ¡La queso!
1: ¡La queso!
4: ¿Qué dice, compa Ronco?
2: ¡Ésele!
4: ¡Buenos días, grupo! Aquí reportándose Luis Campos
1: de la IORM.
4: A ver si tienes con el grupo mojado, tonta, y saluditos para todos.
1: ¡Sale! ¡Ay, esa rola tonta! ¡Tú me quieres, tonta!
2: ¡Y te quieren! ¡Tonta te quieren!
1: ¡Ay! ¡Qué bárbaro! Ahorita vamos a platicar, ya tengo aquí algo relacionado con el concierto que van a dar, pues por el aniversario, ¿verdad? Centenarios de José Luis, de José Alfredo Jiménez. Esto se va a estar celebrando en Inmortales Canto Eterno de México. O sea que José Alfredo Jiménez, Tomás Méndez y Rubén Fuentes, autores de El Rey, la canción de Cucurru, Cucú, Paloma, y la de La Viquina, Ellos nacieron en 1926 y van a ser celebrados a 100 años con un concierto gratuito. Así que vamos a checar esta información, pues más adelantito. Aquí ya estoy preparando. Sale, vale. Ya saben, ya se aproxima, va a ser el fin de semana. Por si usted está echando la vuelta en México, hay mucha gente que pues aprovecha estos días y va a echar la vuelta allá, ve teatro, pues visita familiares, y hay otros que se encargan de ir a disfrutar de los eventos diferentes que hay ahí en la Ciudad de México y el DF. Vamos con más musiquita, Ronco.
2: Vamos, ya dijiste, vámonos, esto es tonta. Te la dedicaron, güey.
1: Ay,
2: el grupo Mojado.

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0: Sí que sí, ¿y qué tiene?
1: Me encanta la verga.
2: No, pues todo bien.
0: Muy bien, muchachos, vamos a escuchar entonces, pues la nota, ¿verdad? Lo que estaba comentando ahorita sobre este festejo, 100 años, centenario, ya de estos, pues, cantantes y compositores, ¿verdad? El canto eterno en México. ¿Qué tal? Pues vamos a escuchar la nota.
2: De una vez, a escucharla.
0: Sale, esta es una invitación que hicieron, ¿verdad? En un noticiero, por supuesto, donde comentan qué se va a llevar a cabo, cuándo se va a llevar a cabo y qué es lo que hay hasta el momento.
2: De una vez, suéltala.
0: Ándele, pues.
3: Apunten para el próximo 30 de agosto un concierto gratuito en el Cantoral, en el cual se va a rendir homenaje a voces enormes de la canción mexicana, como lo son el gran José Alfredo Jiménez, Tomás Méndez y Rubén Fuentes, dos de los encargados y ya confirmados al momento para participar en este encuentro que se realiza, les recuerdo, el 30 de agosto de forma gratuita. Son Rosy Arango y Luis Alfredo Jiménez, quien es nieto del mismísimo rey. Pues ahí tienen una opción para ir planeando con toda la familia y asistir al Cantoral, que además es un edificio muy hermoso. Entonces, por todos lados va a estar entretenido esto.
0: Así es, ¿qué tal? Para que la gente que tenga chancita, ¿verdad? Que pues luego se tira una vueltecita allá a México, al DF, y que anda buscando espacios donde disfrutar, pues ahí está, esa es una de las opciones para que este día 30 usted disfrute, conmemore y por supuesto estos autores y cantautores, Alfredo Jiménez, Tomás Méndez y Rubén Fuentes. 30 de agosto, 6 de la tarde en el Centro Cultural Roberto Cantoral. Así que ya sabe, este tipo de eventos reúne a tres familias con Mariachi Vargas de Tecatitlán, que por cierto va a andar por acá, en Ciudad Obregón también, por allá el día 5 de noviembre. Rosy Arango y Luis Alfredo Jiménez, nieto del compositor. Se va a poner padres.
2: Puta loco, fíjate. Con eso me agarra pera y me dan ganas de tomar tequila.
0: No, pues qué suave.
2: No, está chilo, loco. O sea, está uno acostumbrado a los juguitos de águila, pero va, va. De una vez, ¿verdad? Paloma.
0: Ay, no cantes.
2: ¿Por qué? ¿Qué tiene, hombre? Cada quien tiene su estilo.
0: Pues sí, mijo, pero no, no cantes, por favor.
2: Ay, hijo, qué enfadoso. ¡Minero, qué onda!
0: ¡Negrito!
4: Arre, arre, compa Ronco, ya dijo, ¿por qué dijo?
2: Ale, ya dijiste.
4: Ya dijo, ¿por qué dijo?
2: Cierro.
4: Vamos a agarrar una que otra mamá luchona.
0: ¡Ey!
4: Una que otra mamá luchona. Y vamos sobre ella, vamos
2: sí,
4: sobre
2: hijo,
4: ella.
2: Sí, mínimo, mínimo.
4: Al cabo que ya sabe que con la promoción que hay ahorita.
2: ¡Ey!
4: Con dos charolastras de juguito de águila, sí, la hacemos.
2: Y una sabrita.
4: Tres mamás luchonas y fiesta hasta que amanezca.
2: No, hombre, loco, y la botada de limón que te agüite y luego no te dicen, va a agarrar la sabrita, aquí tenemos de esta. ¡Está loco! Todo preparado.
0: No, no, no, muy mal. ¡Ey, negro! ¡Negro! ¿Me estás escuchando?
2: ¡Ey, déjalo! Esto es terapia, loco, para la salud. ¿Lo vas a agarrar, machín?
0: No, el sabor cambia.
2: ¿Cómo? ¿Cómo que el sabor cambia?
0: Sí. O sea, pasas de una dona de chocolate a una cesárea. Pues no, mijo, es diferente.
2: Hijo ese. Chale, loco, me agüité. Vamos con música mejor.
0: Ay, no seas simple, es nomás la comparación.
2: No, ¿qué comparación? Ni que nada. Te salite, loco, neta. Te salite. Mira. Chico. Ay, ay, ay. Ahora con esta rola, Los Diablos.
0: ¿Quiénes son?
2: Los Diablos, así llama la rola, Los Diablos.
0: Ah, ok, son los Chacas. Los Chacas de Obregón, y los escuchas aquí en Con Madre.

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1: Vecinos de la calle Tabasco, entre Ignacio Altamirano y sectores cercanos, cerraron la vialidad para exigir una solución al mal estado de las calles y los constantes problemas de drenaje. Aunque autoridades enviaron una máquina de desasolve tras la protesta, los habitantes señalaron que la medida es insuficiente y pidieron una intervención integral para resolver las afectaciones. Sonora prepara las campañas de vacunación contra el VPH y temporada invernal 2026-2027 con el objetivo de ampliar la protección contra enfermedades prevenibles. La estrategia contra el VPH contempla a estudiantes de quinto grado de primaria y personas de 11 años no escolarizadas mediante vacunas gratuitas, seguras y oportunas. Largas filas se registraron en centros de atención de telefonía móvil en Ciudad Obregón luego de la suspensión de algunas líneas telefónicas con terminación en cero por falta de registro. Usuarios acudieron para conservar o recuperar su número, pero señalaron problemas en el sistema y tiempos de espera prolongados. Informó para Radiorama Sonora, Susana Arana.
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0: Para. Mira, está reportando mi amiguis. Amiguis, buenos días.
1: Buenos días, amiguito. ¿Cómo estás?
0: Ay, muy bien, muy bien. Amiga, ¿tú qué onda?
1: ¿Dónde te agarró el aire?
0: Ay, el aire. ¿En un aire estás, no?
2: Oye, es cierto. El sábado como a la 1:00 a.m. se soltó, hijo de su... Oye, pero no avisaron, no dijeron nada, no llegó de repente y lo pesaron acá. Mira, veía los rotoplas volando por todas partes. Me callaron, tuve un broncón en la casa.
0: ¿Por qué?
2: No, calzones estaba en la casa ahí. ¿De quién son? Me decían. No sé, le decía, ¿cómo no? Están adentro del carro. Ah, que es la ventana abierta del carro. Pues.
0: Ah, o sea, dejaste las puertas abiertas, así. Ah, con razón.
2: Sí, le dije, yo soy inocente. Ahí está, mira. Una estaba acá en el retrovisor colgada.
0: Y ahí quedó.
2: Ahí quedó. La otra atrás estaba ahí, a gusto ahí. Y lo metí tan mojada, porque le pilló y le llovió, pues. Ah. No, uno rotopla desde caído, los árboles, los letreros, hombre, loco. No, la luz, se fue la luz como 3 horas, man.
0: Hay gente que se quedó sin luz días.
2: Hijo, la que machín le pegó ese gato en la nada, pero no avisaron nada. ¿Qué onda con ese rollo?
0: Pues no, no, la verdad no sé. O sea, yo soy inocente, créeme. Soy inocente, ¿ok?
2: ¿Quién más se quedó sin aire, sin agua, sin luz? ¿Quién más se quedó ahí? Hay raza que apenas como que no, te está acá alivianando.
0: Se cayeron los árboles también para el lado acá de la carretera de la Morelos, creo. O ya para la Providencia. Algo así me estaban comentando, no sé. Interrumpió también pues las vías, ¿no? Pero sí, fíjate, una hora duró más o menos y le pegó el tío Obregón.
2: Y pero bueno, ahí está, y lo de aquí se fue para allá, para Guayma, para San Carlos, pegó también, machín.
0: Sí, pero bueno, ahí está, ni modo, muchachos, a sopesar, porque pues, ni modo, ni modo.
2: Mira, ¿quién está aquí?
0: Ay, no, ¿qué quiere?
3: ¡Qué famoso!
2: No sé, güey.
0: Ay, no, que se dedique nada más a asar carne.
2: Ah. No sé, hombre.
0: ¡Ay, qué
3: famoso!
2: Pero también a mí se me hace que lindo.
4: Me encanta la verga.
0: A ver, Rafis, ¿qué onda, Rafita? Dime. ¿Qué onda? ¿Qué ha pasado? Dime, cuéntame, Rafita.
5: Buen día.
0: Saludos a todos. Así es, saludos.
5: A esa ronca, comprar un jarabito.
2: Mira lo que te digo.
5: Un jarabito para que se le quite lo...
2: Mira.
5: Lo que mal canta, hijo de la fregada.
2: Mira, pues.
0: Ay, no.
2: Está mal. Oye, de la neta, como dice Leandro.
3: ¡Qué famoso!
2: A eso nomás mata mensaje el vato, hombre.
0: Pues no te enojes.
2: Ya sé. Oye, tú nomás lo tuyo, mijo. Asa carne.
0: ¿Será que nada más asa carne?
2: No sé. Eso anda a tener el pescuezo en la mano está mal.
0: ¡Mira!
2: Ay, ay, ay. Hago con música mejor.
0: Sale Cosas del Amor. Banda Triguera.

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1: Chupable, mamable. Señores, ya son las 10:24, 10:24. Tenemos todavía más chismes.
2: ¿Qué pasó ahora?
1: Pues resulta y resalta, como te comentaba, ¿verdad? Pues ya el amor entre Lupillo Rivera y Tania Pimentel, pues ya confirman la ruptura, relación, compromiso.
2: Pues el vato, oye, es lo malo, pues lo haces viral. Lo mete a las redes sociales, le entrega el anillo y al final, todo se acaba.
1: Pues es que, bueno, ese es el detalle, pero bueno, pusieron fin a su relación después de 8 meses y ya la cancelación de su compromiso, pues ya hasta lo anunciaron.
2: Todo lo anuncian, todas las redes sociales, todo lo anuncian.
1: Pues fue ella más que nada, ¿no? Tania, quien lo hizo público en redes sociales, puso un comunicado y pues, pidió respeto y dijo que pues, cierra una etapa con cariño y agradecimiento.
2: Claro, porque ni modo que hay otra cosa, pues.
1: Todo depende de cómo termine cada relación, pues, ¿no? Ellos comenzaron, ¿cuándo fue? A finales del 2025. Había rumores allá, en julio, cuando pues dejaron de seguirse y pues ya ves que ella borró fotos. Bueno, Lupillo Rivera no ha dado declaraciones, no, nada.
2: Pues anda agüitado el vato. Todos los hombres nos agüitamos, loco, machín. Machín.
1: Pero bueno, vamos a ver qué pasa o qué pasó con esta relación. Pues vamos a escuchar.
2: Ándale, pues suelta el mitotillo.
1: Sale.
3: Llegar a las pantallas presumiendo un romance de ensueño. Gritarle al mundo entero que encontraste a la mujer de tu vida. Ponerle un anillo de compromiso deslumbrante en la mano para planear la boda del año. Y apenas unos meses después tener que subir un comunicado oficial pidiendo espacio para superar el truene. Definitivo, al cantante Lupillo Rivera le tocó volver a probar la hiel del desamor tras confirmarse la cancelación de sus planes nupciales con Taina Pimentel, desatando un zafarrancho de especulaciones, teorías de pasillo y miles de interacciones informativas en Facebook, donde el historial sentimental del famoso siempre es tema de debate. Aunque a finales del 2025, todo era miel sobre hojuelas entre la modelo dominicana y el intérprete. Los focos rojos se encendieron cuando Taina le dio el clásico unfollow en Instagram y desapareció todas las postales románticas de su muro. Hoy, la modelo confirmó que el noviazgo no dio para más y que la boda queda completamente cancelada, pidiendo tiempo y empatía para atravesar este trago amargo en la más estricta privacidad. Los usuarios no tardaron en soltar reflexiones como Lupillo se enamora muy rápido y promete el cielo, pero la convivencia real siempre los termina separando. Taina hizo muy bien en salir de ahí antes de firmar un papel. Cuando algo no funciona, es mejor cortar de raíz. Y otra boda que se le cae al Rivera. Ya debería tomarse un tiempo a solas. Para la audiencia, el desenlace fue tan repentino como predecible. Mientras Taina intenta procesar la ruptura lejos de los reflectores y Lupillo, asimila la decisión del truene. La noticia sigue escalando en todos los portales de entretenimiento. ¿Crees que las redes sociales tienen toda la razón al pensar que Lupillo se apresura?
1: Ay, pues no sé si tengan toda la razón o no, pero ¿cuántos no a noviazgo?
2: Mira, lo único que yo veo, por ejemplo, pasó por las armas la de, ¿cómo se llama?
1: ¿Cuál?
2: La que canta el sapito.
1: Ay.
2: La Belinda.
1: Ajá.
2: Luego pasó por las armas otra que, ¿para qué te cuento? Luego esta. Y te voy a decir que no son muchachonas acá tiradas de la calle. No, loco, compa, ¿qué andas haciendo? Imagínate, no, hombre. Está bien, ésele, mi Lupillo, ahí va bien, loco.
1: No.
2: Sí, sí. O sea, si de repente, oye, ¿qué onda? Un juguito de águila. No, pues, ándale, anillo. Y zas, por eso, hombre, lo que vas. Ya que pasa un tiempecillo y que ve que se va a acercar la boda, pues es que ahí nos vemos al rayo.
1: ¡Asco!
2: Sí, así debe de ser. Ese es mi Lupillo. Bien por mi Lupillo, la neta. Así debe de ser. Y sabe una cosa, mi Lupillo. Nunca se clave.
4: No, güey, no te claves, güey.
2: Nunca se clave, mi Lupillo. La neta. Nada más de sí, mire, dele duro al manzano. ¡Dele!
1: Oye, Oisa, tus recomendaciones no me gustan para nadie.
2: Nunca te han gustado mis recomendaciones. Jamás te han gustado, pero la neta.
1: Ay, no, comadre, por favor, ayúdeme, ¿qué está pasando?
2: ¡Ey, tranquilo! Ese vato no lo meta.
1: Mira.
2: Sali.
1: Ay, te mando esta canción.
2: ¿A quién?
1: A quien sea, cállate. Pesado.
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2: ¡Ay, ay, ay! Después del apagón... ¡Ay, no! Mira, no se me olvidó aquí activar todo.
3: Sí, pues, lo que te digo.
2: Ni modo, pues, del apagón... como dice Yuri, con el apagón... ¿Qué cosas suceden? Pero bueno, muchachos, ya son las 10:56. Tengo aquí un audio muy especial que lo estaba preparando para el final.
3: ¡Sí, vamos, sí!
2: Así es, entonces, nomás para ponerlo y saludar a todo mundo, a los que hacen falta, claro, porque han estado aquí reportándose con nosotros. Bueno, y también tenía un chismecillo, pero no sé si, bueno, no se cansa de darlo. Pero bueno, vamos a escuchar el mensaje que tenemos especial.
3: Ok, a ver, ya tiene ahí a la mano. A ver, me está diciendo que es trampa.
2: No, todo bien, no le hagas caso a la gente. Ay, cómo le gusta meterse en cosas. Pero bueno, por acá. ¡Hola!
4: ¡Buenos días, mana!
3: Pues, oye,
4: ¿cómo amaneció?
2: Muy
4: bien.
2: Sí, ya
4: lo estoy escuchando, que le fue muy bien con la lluvia.
2: Ay, sí.
4: Oye, Ronco, por fin los encontré. Los calzones. Mira, ahí los pues. Tengo del carro. Sí. Nada que te los llevó el viento. Eran los míos. Solo que más te gusta, me decías.
3: Sí, no es cierto.
4: Solo que más me gusta, mi amor, me decías.
3: Sí, no es cierto.
4: Ahora, ay, sí. Que no sabes de quién eran.
3: ¿Y no te callaron? Mira, pues lo que te
4: yo
3: digo.
4: Los dejé.
3: Mira que los
4: dejé. Eran míos.
3: No es cierto.
4: Ah, te los encargo, ¿eh?
3: Mira, pues.
4: No los huelas.
2: Asco, no puede ser. Y tú que andas presumiendo y que todo se sabe, mijo. Todo se sabe.
3: No es cierto.
5: ¡No mames!
2: Ay, no puede ser. ¡No puede ser!
3: Es lo que te digo, pues. Es lo que te digo. ¿Para qué andas con esas cosas si no es cierto?
2: No. Ni modo, ¿para qué? Tú, ay, me cayeron aquí que nada. Nada pescadito, por eso es malo echar mentiras, mijo, todo se sabe.
3: Mira, ey.
2: Ya, 2 minutos para irnos, tenemos llamada telefónica, vamos a ver quién está con nosotros. Con madre, buenos días. Bueno.
3: Ay, mi compa, el gordo, hombre. ¿Qué pasó, mi compa gordo?
6: Compadre, si me mira, tiré una caguama.
3: Ay, compadre, hombre. ¿Cómo le fue, pues?
6: Como en perla, compadre, te la sabe,
3: morir. Hijo de su.
6: Corta por allá, no, hombre.
3: Hijo de su.
6: Ay, la mente no me contestó.
3: Sí, pues no traigo teléfono. No traigo.
6: Ah, pues era dicho, compadre, le voy a mandar uno ahorita ahí. ¿De qué compañía quieres? ¿Pues Ben o Vitar?
3: Es que sí, un iPhone.
6: Va a mandar el hermano de vestido para que ande ahí con todo, ya se lo sabe.
3: Está bueno, sí, la he comunicado, hombre, y por eso no le puede comunicar, hombre, chale. La saqué las dos bolitas que me tocaban a mí y le
6: chute. Te perdiste.
3: Ey, pues, ay.
6: No, pues bueno, compadre, ya quería saludarlo, a ver si me mira, con un todo mono, weón.
3: Arre, ya dijo, bueno, ponme de acuerdo.
6: Saludos para toda la ronquiza.
3: Sale, vale, recupérese.
6: Sí, no.
3: Está bueno.
2: Ahí estamos, plebes. Bueno, nosotros nos vamos a despedir, ya falta un minutito para las 9:00 a.m, señores. Nos escuchamos mañana primero, Dios.
3: No, pero vamos a salir.
2: Ay, es cierto, nos escuchamos el miércoles. Ahí estamos pendientes, muchachos, échenle muchas ganas. Recuerde, excelente inicio de semana. Vamos a estar al pendiente, sigue escuchando la excelente programación de Conmadre 92.1 FM. ¡Se quedan con la morena!
3: Así es, nos escuchamos, bye bye.
2: ¡Adiós!

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1: KGM podría quedar fuera de nuevas inversiones manufactureras y los sectores empresarial, académico y gubernamental continúan trabajando de manera aislada, advirtió Francisco Fernández Caramillo, presidente de Canacintra Ciudad Obregón. Señaló que la ciudad participa poco en las exportaciones de valor agregado, por lo que llamó a establecer una agenda común para atraer inversiones y fortalecer el desarrollo económico. Mujeres que se encuentren en posible riesgo de violencia pueden solicitar resguardo temporal en cualquiera de las 3,251 zonas salva, distribuidas en los 72 municipios de Sonora. Las autoridades también exhortaron a reportar emergencias al 911 y a utilizar la aplicación Mujeres Seguras. El gobierno de México expresó su desacuerdo con que Estados Unidos envíe a mexicanos deportados a terceros países antes de su llegada al territorio nacional. La secretaria de Gobernación, Rosa Isela Rodríguez, señaló que México respeta las decisiones migratorias de otros países, pero pidió que los connacionales sean trasladados de manera directa a México. Esta semana comenzaron las primeras deportaciones de mexicanos bajo este esquema. Informó para Radiorama Sonora, Susana Arana.
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1: Mi gente bonita, buenos días, alegría, buenos días, señor sol. Ya es lunesito 24 de agosto del 2026. Estamos en el mes número 8, pero ya casi que terminándolo. Ya la próxima semana, pues ya es otro mes, septiembre. Y a partir de ese mes, yo creo que se empieza a ir todo muy rápido. Y en general, esta semana yo pienso también que se va a ir súper rápido. Bienvenidos al turno, son las 11 de la mañana con 7 minutos. ¡Mucho gusto! Yo soy La Morena en los micrófonos de la 92.1. Y en este lunes ya inició este programa que tanto te gusta, donde te hacemos bailar pero machín, el reventón con madre. Acabamos de escuchar a su majestad La Brisa con la cumbia del TikTok.

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1: La Cumbia Morena con los Renegados del Norte. Son ya las 11 de la mañana con 22 minutos. Raza, por acá andamos en el Reventón con madre, con buenas cumbias. Ya saben, siempre deseándoles lo mejor, que inicien su semana con el pie derecho. O si por X o por Y amaneciste enojado por la vida sin ninguna razón, no te preocupes, siempre al mal tiempo. ¡Buenas cumbias! Y no te quedes ahí sentado, hombre. Si estás en tu casa, párate a bailar. Si estás en el trabajo, disfruta bailando, hombre. Un ratillo de perdida los hombros mueve. Porque un día, cuando ya estés grande y arrugado, te vas a arrepentir de todas las cumbias que no bailaste en tu juventud. Así que ponte a bailar aquí en el Reventón con Madre con la Morena. Muy buenos días, Morena. Feliz inicio de semana. Saludos a toda la gente de Cedro, Sonora y Tezopaco. Saludotes a la raza que nos está escuchando. Y arriba Cedros y Tezopaco, hombre. Y arriba Sonora, mejor dicho. Oigan, ¿cómo les fue con la lluvia? Bueno, más bien el ventarrón del fin de semana. Más que lluvia, el ventarrón. Estuvo potente, ¿no? Comunícate conmigo a través de nuestro WhatsApp 6441-680730 o échame un fonazo con 4104-5413. Vámonos con música, que llegó la tromba. Cuando los frijoles bailan, súbele.

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1: Y no dejen de bailar porque es hora de reventón, hombre. Son ya las 11 de la mañana con 38 minutos y estamos escuchando a Banda Los Recoditos con Zúmbale a Quien con Madre. A ver, tenemos una llamada. Sí, ¿verdad? Vamos a lanzarla al aire para que ustedes también escuchen. Recuerda el número 6441-045413. Ahí les baila. Con madre, buenos días.
2: Buenos días, Margarita hermosa, chula, preciosa. ¿Cómo estás?
1: Amigo, muy bien. ¿Y tú?
2: Andamos con todo, como todos los días. Cándote ya todas las tardes, Margarita.
1: Ay, muchas gracias, gordo.
2: Ahí en San Lunes, ya todas las tardes. Baile, baile, los puros sombritos y los ojos.
1: A ver, dime, ¿quieres escuchar una cumbia en especial?
2: Pues, me gustaría la mallita, pero con la cumbia, con patico, ¿no? ¿O qué?
1: ¿La mallita?
2: La mallita.
1: Ándale, pues, aquí te complacemos, gordo.
2: Muchísimas gracias, Morenita, que tengas un excelente día.
1: Igualmente, saludos.
2: Saludos.
1: Bye, bye. Recuerda que si quieres una cumbia en especial, pídela ya 6441-0454-13. Échame un buenazo al aire. O un whatsappazo 6441-680730. Vámonos con la mallita, súbele.

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1: Muy bien, amigos, son ya las 11 de la mañana con 53 minutos. Ya quedan exactamente 7 minutos de Reventón. Así que este tiempecito que nos queda de cumbias, ¡báilale pero machín! Por acá tenemos audios de la raza. A ver, vamos a ponerlos para que ustedes también lo escuchen a través de la 92.1. Rodolfo, buenos días.
2: De los charleños, Morena, de los charleños, una.
1: ¿Cuál quieres?
2: Aquí seguimos escuchándote, gracias, saludos.
1: De los charleños. Aprovechando también, quiero mandar un saludo muy especial a Luis Campos Lapisco, que está bien sintonizado, que de hecho me acaba de echar un fonazo hace unos minutillos. Saludotes, gracias por escucharnos. Quiere bailar una del Joan Sebastián, ¿eh? Ahorita lo complacemos, como de que no. Pero mientras, vámonos con los charleños, súbele.

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1: Los proyectos de vivienda para el bienestar comenzaron a generar mayor actividad económica y empleos en Ciudad Obregón y Navojoa, señaló Santiago René Gluyas Osuna, presidente de la CEMIC en Sonora. Aunque la construcción en este estado registra una caída, el dirigente confió en que el próximo año aumente la inversión pública en infraestructura y se fortalezca el sector en el centro y sur del estado. Se mantiene para el 24 de agosto la reapertura de la frontera de Agua Prieta para el cruce de ganado, pese a la detección del primer caso del gusano barrenador. Juan González Alvarado, titular de la Zagarpa, informó que se reforzó la vigilancia con 5 brigadas y especialistas de Senasica, además de contemplar la dispersión de 2 millones de moscas estériles para controlar la plaga. El Congreso de Sonora realizó un quinto foro para analizar la iniciativa de tarifas sociales con la participación de estudiantes de la Universidad de Sonora. La propuesta busca establecer descuentos o tarifas preferenciales en servicios públicos para personas en situación de vulnerabilidad. Los legisladores señalaron que las reformas planteadas no representarían un impacto presupuestario. Informó para Radiorama Sonora, Susana Arana.
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Amigos de Con Madre, son ya las 12 del mediodía. Ya estamos iniciando algo bien con la morena. Acabamos de escuchar a Cristian Nodal y los plebes del rancho con esta rola que se llama Dos Veces. Y la letra, la neta que, a pesar de que es del regional mexicano y ya está como que medio movidilla, la letra dice mucho, Como que te llega al corazón. Ahí te baila una frase. Es mejor que te vayas porque no se le hace daño a quien te ama. Y es cierto, De pronto terminas una relación y dices, ay, me quiso mucho. Pasamos momentos muy bonitos, etc, etc. Pero ponte a pensar en lo que esa persona te hizo. Y si realmente te amara, no lo hubiera hecho jamás. Justamente ayer estaba saliendo una frase por ahí en redes sociales que dice, quien te ama, le da miedo lastimarte. Se preocupa por no lastimarte. Pero quien te manipula, se preocupa por no perderte. O sea, tiene sentido la frase, ¿no? Pues en esta rola también lo dejaron clarito Cristian Nodal y los plebes del rancho. Estamos iniciando algo bien de aquí hasta la una de la tarde. Te voy a estar acompañando. Vámonos con música. Tenemos Intocable. Esto se llama Sueña Algo Bien.

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12: Son las 12 con 21 minutos.
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0: 12 del mediodía con 25 minutos y seguimos algo bien con la morena. Buenos días, mi morenita, besos. ¡Qué bárbaro! Amanecí enamorado de ti, Marce. ¡Ay, no! Saludos, Julio Borges. Gracias por escucharnos aquí en Conmadre. Pero qué tan enamorado, amigo. A ver, qué tan enamorado. Gracias por escucharnos. 6441-680730. Besotes para toda la raza. A ver, tenemos audios. Vamos a ponerlos. Ahí les va. Aquí los tenemos.
1: Hola, morenita, ¿cómo estás?
0: Bien,
1: ¿y ponemos de los charleños?
0: ¿De los charleños?
1: La montaña, porfa.
0: La montaña, amiga. Aquí lo vamos a buscar y con mucho gusto te complacemos, como de que no. Pero mientras, vámonos con Gavito Ballesteros, que oigan, hablando del Gavito Ballesteros, que es parte del team de los tumbados, se sospecha que ya está rompiendo su relación con Samadhi Zendejas. A ver, tenemos una llamada. Conmadre, buenas tardes. Bueno. Ay, me colgaron. Si tú me quieres llamar también es al 6441-045413. Échame un fonazo y con mucho gusto te contestamos, hombre. Ah, bueno, pero continuando con el tema. Dice la gente y dicen los medios que Gavito Ballesteros está atravesando la ruptura amorosa. Pues de él y Samadhi Zendejas. ¿Pero por qué? Dice la raza. Pues ahí te baila. El fin de semana y durante la semana pasada, pues fue a diferentes fiestas del team de los tumbados, que el Tito WP anduvo con el Nata, anduvo con el Víctor Mendívil, anduvo en diferentes fiestas, y en estas fiestas pues había muchas chicas, ¿no? Chicas que justamente pues invitan a las fiestas, muy guapas las chicas, por supuesto, y bueno, una como novia, obviamente pues no les va a gustar, aunque bueno, son artistas y se entienden, ¿no? Igual Samadhi yo creo que ha de andar en el mismo ámbito ahí en fiestas y que le invitan y que hay más muchachos, ¿no? El problema aquí es que se ha hecho público, ¿no? Entonces es como si se estuviera burlando de ella, plebes. Aún ninguno de los dos no ha confirmado nada de la ruptura, pero son especulaciones de la raza. Vámonos con Gavito Ballesteros hablando ya de esto a puro dolor. Súbele algo bien.

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1: ¡Ándale! Estábamos modo románticos con Calibre 50, esto que se llama Contigo. Contigo sí me había 100 años, aún amándote. ¡Chamacos! Todavía Edén Muñoz formaba parte de la agrupación cuando lanzaron esta rola. Está con madre, son ya las 12 del mediodía con 40 minutos. Dice por acá, excelente día, Moreno, saludos. Feliz inicio de semana para la más coqueta de la radio. Saludos, Luis Rubio, gracias por escucharnos. Excelente inicio de semana para toda la raza, ¿eh? Y es que hoy es lunesito, 24 de agosto, casi que ya cerrando el mes. El próximo lunes ya se acaba el mes, plebes. Como que está raro, ¿no? Que el lunes empiece en 31 de agosto. Como que estamos muy acostumbrados. No sé, bueno, perdón, la semana. Que la semana empiece en 31 de agosto el mes, qué bárbaro. Estamos muy acostumbrados a que empiece así como que al inicio, no sé. Está raro el día en el que va a iniciar la otra semana. Plebes, vámonos con música. Tenemos a Joel Elizalde, el Zopilote Mojado, súbele.
2: Es

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1: 12 del mediodía con 55 minutos. El fantasma con esto que se llama El Culpable. Lo que estaba sonando, chamacons. Parece que va a llover. El cielo se está nublando. Parece que va a llover. Ay, mamá, me estoy mojando. ¿Creen que llueva, plebes? Se está poniendo medio gris el cielo, ¿eh? Y el cielo así siempre me pone el corazón sentimental. Plebe, ya me voy. Se quedan con el machito. Yo voy a regresar de 3 a 5 con Detacho Maracho. Pero me despido con la magia. Te amo, se llama, súbele.

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2: El Fondo de Cultura de KGM otorgará 245 mil pesos a 12 proyectos seleccionados mediante convocatoria como parte de una estrategia para atender el rezago cultural del municipio. Enrique Espinosa Pinales, director del instituto, destacó que los recursos propios permitirán apoyar proyectos como Cartas Ateo y la participación de artistas locales en concursos nacionales, además de llevar actividades culturales a colonias y comunidades. Ante las altas temperaturas en Sonora, especialistas recomendaron no consumir sueros y bebidas con electrolitos de manera cotidiana, ya que están destinados a reponer líquidos y minerales cuando existe una pérdida importante. La nutrióloga Erika Janet Mota Domínguez señaló que para hidratación diaria el agua es suficiente, mientras que los sueros pueden ser útiles ante diarrea, vómito, ejercicio intenso o exposición prolongada al sol. Más de un centenar de cajemenses participaron en la clase nacional de Zumba realizada en el Parque Multifuncional Juan Estrada Cárdenas, en la colonia Chapultepec. El Ayuntamiento de KGM, DIF KGM y el Instituto del Deporte Municipal organizaron esta actividad gratuita para promover la activación física, la convivencia y los hábitos saludables entre las familias. Informó para Radiorama Sonora, Susana Arana.
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2: Y dice: yo escucho con Madre 92.1. Yo escucho con Madre 92.1. Yo escucho con Madre 92.1. Yo escucho con Madre 92.1. No puedo más, no puedo evitar estar a tu lado. Esa ansiedad, tenerte, perderte, qué mala suerte te fuiste de pronto. Para no verme, me haces cosas sin pensar. Tenerme a tu lado no está tan mal, que digo en sí. Una vez más que junto a ti, yo quiero escuchar con Madre. Yo quiero escuchar con Madre. Yo quiero escuchar con Madre ya en la tarde, ya en este inicio de semana. Escuchando a Sánchez Lara, Mario Alberto, el Machicho. 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Con Madre 92.1 la radio, que todo mundo tiene que estar sintonizando a esta hora de la tarde. Somos terrestres y habitamos el planeta Tierra. Saludos pues a todos ustedes. ¡Qué barbaridad, señores! ¡Ya estamos en Con Madre 92.1 FM, la radio que suena con madre, que tú ya la tienes que tener a todo volumen en la casa, en la oficina, el changarro, los automovilistas, los ciclistas, los que andan en patinete. Todo mundo, everybody, escucharon con madre. Así es, con Madre 92.1 FM. Sánchez Lara, Mario Alberto, el viejito, ya dando las últimas, ya casi andamos ya con pues ya la jubilación, ya estamos metiendo los papeles, hombre. Qué bárbaro. Pues aquí andamos, señores. Me da muchísimo gusto estar acá con ustedes en la 92.1, con esos estragos, con esos cambios de temperatura, que se va a acabar el mundo ya, hombre. Las gripas que nos dan, qué bárbaro, pero bueno, aquí no hay pretexto de que la gripa y que esto y que el otro, no, para nada. Aquí se viene a trabajar con madre. Y esto dice así, vamos cantando todos, ¿eh? Quiero iniciar el fin de semana, en este inicio de semana, dice.
3: Es tiempo de fiesta, tiempo de party, dice.
2: 1, 2, 3, 4, 5, dice.

Party. Sombrero vaquero, Germán Román, de mi banda El Mexicano. La 1:08 de la tarde, buena tarde, buen provecho, doña, ¿qué está haciendo? Invíteme la comida.

0: 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La 1:17 p.m. aquí en Colmadre. 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
17: Es la 1:23.
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1: La una de la tarde ya con 29 minutos, señores. Tengo más música y buenas recomendaciones en ese arranque de semana. Llega nada más y nada menos que Valentín Denizal de Valencia y Eduardo Núñez. El tema se llama Vencedor. La una con 29, aquí con Madre 92.1.

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1: Señores, la 1:32 minutos de la tarde. 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
1: 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La 1:34 de la tarde.
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1: Y esto va.
2: Ándale pues, bueno, esto ya se nos estaba colando, ¿no? Pero ya salió esta cancioncita. Así que nosotros tenemos más música aquí con madre. Se llama Cortinas Guindas. Es Crecer Germán. A través de la 92, solo buenas tardes, buen provecho. 21 ya para que sean las 2 de la tarde. A las 2 de la tarde tenemos las inolvidables de Conmadre.

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1: 15 minutos para que sean ya las 2 de la tarde. 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
1: 14 minutos para que sean ya las 2 de la tarde. 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
1: ¡Ándale pues, señores! Sigue y persiste el día nublado. Por acá tengo un vato que es de meteorólogo, yo creo, ¿no? ¿Cómo le haces tú, Dice, para saber si está nublado, se escupe, una tira saliva de la nariz. Ah, ¿para arriba? Ah, ¿escupes para arriba? Ah. Se pone el dedo en la boca y ya con el dedo, pues ya sabe la corriente, ¿para dónde va? Si va para arriba, ¿no? ¡Qué barro! Antes así se hacía, ¿no? Antes, me acuerdo que amarrábamos a un mayate, así se le dice, a un insecto, pues así se dice, mayate. Mira, pues, mal pensado. Entonces le poníamos cenizas, ¿no? Al mayate y lo soltabas para que lloviera, ¿no? O un torito, de esos toritos que andan, escarabajos, es un escarabajo, ¿no? Que andan en los higos. Tú que eres muy amante de los higos, ¿sí? Entonces lo agarrábamos también al torito y le echábamos ceniza para que volara, ¿no? Con las creencias que iba a llover. Pero hoy en día, o sea, ni con toritos ni con mayates. O sea, llueve, pero no te la esperas la lluvia y son tormentas, ¿eh? Esta que hubo fueron tormentitas, ¿no? ¿Pero qué es un mayate? Un mayate es un insecto, búscalo y verás. Es un escarabajo verde, verde, verde. Así como te gustan los pantalones, ponerte a ti verde así, de ese color mayate. Entonces, es que tengo aquí a Claudio Torres y se ríe porque el mayate, pues es mayate, es un insecto. Nomás que bueno, no sé él cómo los conoce o qué rollo, ¿no? Pero bueno, señores, tengo más música para todos ustedes. Y recuerden que a las 2 de la tarde tenemos Las Inolvidables de con madre.
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2: Más de 200 reportes fueron atendidos en Cajeme tras las lluvias y fuertes vientos, principalmente por árboles, ramas y postes caídos. Cuadrillas municipales y cuerpos de emergencia continúan aún trabajando para retirar obstáculos y reducir riesgos en las zonas afectadas. Congreso de Sonora analiza una iniciativa para regular y profesionalizar el sedentarismo y turismo de aventura con reglas de seguridad, capacitación y certificación para prestadores de servicios. La propuesta contempla crear un registro estatal de guías y prestadores de servicios y, de aprobarse, convertiría a Sonora en el primer estado del país con una legislación específica en dicha materia. Un hombre de 58 años fue detenido en un banco del centro de Amecameca, Estado de México, tras intentar depositar 170 billetes falsos de 500 pesos equivalentes a 85 pesos. Personal bancario detectó el dinero apócrifo y alertó a la policía, que confirmó la falsedad de los billetes y detuvo a Pedro. Informó para Radiorama Sonora, Susana Arana.
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11: 2 de la tarde con 5 minutos, señores, bienvenidos a eso que son Las Inolvidables. Como siempre, damos un paso atrás en el tiempo y el espacio y extraemos del baúl de los recuerdos esas melodías que quedaron en el olvido, pero que nuevamente cobran figura y forma en esa plataforma 4x4, cabina de Conmadre. Señores, feliz inicio de semana, ¿cómo la pasaron? Día nublado, y pues todavía percibe, se ve, se siente algunas nubecillas esparcidas en esta área de nuestra ciudad, Obregón, Sonora, México. Lo bueno, la bendición es que está cayendo un poco de agua. Algunos dirán, bueno, que caiga por la presa, porque aquí en la ciudad, hombre, bueno, pues ya, esa es otra historia. Mientras tanto, cuando ya son las 2 de la tarde con 6 minutos, yo arranco con la primer tandita de estas inolvidables, que espero la disfrute ahí en casa, en la oficina, en el trabajo o donde quiera que esté, disfrutando también de los sagrados alimentos.

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1: 2:20 2:20 ya de la tarde a través de con Madre 92. ¡Ten! La radio, obviamente, que suena con Mari. Y qué raro que no se venga aquí a mitotear Don Pancho el Chanclud.
2: Bueno, Sanchelara, aquí andamos, saludos pues a todos los seguidores de Las Inolvidables, les mando un like a Nike y un uy a la patrulla, Sanchelara.
1: Qué barbaridad, Panchito, qué barbaridad, qué vientos huracanados nos han pegado aquí a esta ciudad de Obregón, Sonora, que no está preparada para estos ventarrones.
2: Puro polvaderón, Sanchelara, puro polvaderón. Oye, ¿me permites mandarle un rucutucú a la paloma?
1: Como no, ya sabe que ese es espacio de usted. A ver, manden un rucutucú a la paloma.
2: Ahí que va, paloma. Un rucutucú. Rucutucú. Rucutucú. Ahí está, Sanchelara, muchas gracias.
1: No tiene que dar las gracias, ya lo sabe. Y bueno, pues, ¿qué recuerda usted de nunca antes había venido estos ventarrones, esos vientos huracanados?
2: Pues siempre ha pasado, Sanchelara. Hace viento, se va la luz. Que digan qué colonia no tiene luz todavía, Sanchelara. Allá para mi barrio no ha llegado la luz todavía.
1: Ah, qué barbaridad. Bueno, y tan importante que es la luz ahorita por los calorones infernales.
2: Así es, que nos digan qué colonia no tiene luz, hombre.
1: Yo creo que ya, ¿no? Pues no sé, el Pumba, el Pimba, el Tumba, este muchacho gordito que se hizo viral, a lo mejor anda trabajando en ello, ¿eh? Ahorita va a subir.
2: ¿Qué andamos trabajando? Aquí en la colonia del Choropo.
1: A lo mejor el Pimba. Pimba, Tumba, Pimbo, Bimbo, no sé. Pero es un gordito que, de la comisión, que ahí anda arreglando cables y todo este rollo. A lo mejor él nos va a tener más información. Mientras tanto, seguimos con las Inolvidables.

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1: 23 minutos para que sean ya las 3 de la tarde. Rápido, rueda las ruedas del ferrocarril, señores, en este arranque de semana, lunesito.
2: O lunesito, pues fíjate que pues algo sí está haciendo calor, pero pues más o menos. Siento ya que ya está cambiando el clima. De hecho, mucha gente no me lo cree, pero yo me levanto todos los días, 4 de la mañana. Así me duermo a las 3 de la mañana. Yo me levanto a las 4. No sé por qué, ya uno ya de viejito, pues ya uno ya no tiene, pues ya se levanta uno 4 de la maraña. Y pues yo siento que ya está cambiando el clima, porque a las 5, que ya está claro, ya no aclara. Ya aclara como a las 5:20, 5:30, ya más o menos, ya como que sale bien el soldado, ¿no? Entonces yo siento, porque ya vienen las gripas, las tosederas, es el cambio brusco de temperatura, pues. Y a veces estos vientecillos, pichurrientos, pues ya se siente. ¡Se ve! ¡Se siente! No, pero está a todo lo que da. Señores, yo tengo más música aquí en Las Inolvidables, así que nos vamos con más. Échale a No Lagas de Emoción y ¡vámonos! Se llama La Uva. Charino Sánchez, mi pariente.

0: gracias, muchas gracias, pero no tengo dinero, pero grande corazón. Bye.
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1: FEMSA llamó a contribuyentes con adeudos fiscales a aprovechar el programa de regularización fiscal 2026 vigente hasta el 31 de diciembre con descuentos de hasta 100% en multas, recargos y gastos de ejecución. Los adeudos pueden pagarse hasta en 6 parcialidades. El programa aplica a quienes en 2024 no superaron ingresos por 300 millones de pesos. La Secretaría de Seguridad Pública Municipal de Cajeme abrió el reclutamiento 2027 para mujeres y hombres de 18 a 39 años interesados en integrarse a la policía de proximidad. Se requiere preparatoria terminada y vocación de servicio. Los hombres deberán contar con el servicio militar liberado y todos los aspirantes deberán aprobar las evaluaciones de control y confianza. Karol G donó $1,000,000 a través de su fundación Concora para apoyar a los damnificados por el terremoto de magnitud 7.4 que golpeó Colombia el pasado 10 de agosto. La cantante participó desde Los Ángeles en el concierto benéfico Voces por la Vida, donde llamó a mantener la solidaridad con las personas afectadas por la tragedia. Informó para Radiorama Sonora, Susana Arana.
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1: Son las 3 que en 8 minutos, iniciando con Tacho Morocho. Oigan, no pude iniciar el turno más contenta y la semana más feliz. Me trajeron por acá unos detalles a la cabina. Mil gracias, como los quiero, los amo, los adoro. Pero a la próxima pónganme nombre porque quiero saber quién fue. Saludos, muchas gracias por sus detalles todos los días. Son ya las 3 que en 8 minutos. Comunícate conmigo a través de nuestro WhatsAppazo de cabina 6441-680730 o échame un fonazo con 41-0454-3. Estamos iniciando con Tacho Morocho, Fuerza Régida y Oscar Maidón, tu boda, súbele.

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4: Son las 3 con 19 minutos.
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1: Son ya las 3 de la tarde con 23 minutos. ¿Y cómo quieres que te quiera si tú nunca me has querido? ¡Qué bárbaro! Por acá tenemos noticias del regional mexicano, lo que está pasando actualmente dentro del mundo del espectáculo. Y pues bueno, quiero que te enteres tú también con detalle de Tocho Morocho, porque nos encanta la fanta y el mitoto, pues. A ver, te voy a ir dando un adelanto de lo que vamos a platicar durante, pues, el turno. Recuerda que hasta las 5 de la tarde te voy a estar acompañando. Y bueno, ahí te baila. Primero lo primero, Pedro Fernández y Chuy Lizárraga anuncian sus giras en Estados Unidos. ¿Qué tal? ¡Qué elegancia! Pedro Fernández, pues, se sabe como que... siempre estaba dentro del regional mexicano, pero como que tuvo una pausa y ya está de regreso con todo junto a esta gira. Qué chilo, ¿verdad? También vamos a platicar de Edén Muñoz, tenemos un poquito del palomazo norteño y mucho más para que no te despegues de la 92.1 y te enteres de Tocho Morocho. Así que vámonos recio. También tenemos noticias importantes de Michelle Maciel y Jaciel Núñez, que se unen en una nueva colaboración con mucha fuerza. Sabemos que Michelle Maciel, pues, es de Ciudad Obregón, Sonora, y está poniendo a nuestra ciudad en alto dentro del género del regional mexicano. Así que no te despegues para que te enteres. Vámonos con música. Tenemos a Alfredito Olivas con esto que se llama Mayday. Súbele con Tocho Morocho.

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1: Son las 3 con 33 minutos.
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1: Son ya las 3 de la tarde con 37 minutos, amigo. Y acaban de escuchar a Grupo Firme con Maluma, Cada Quien Se Llama el Tema. Que déjame platicarte algo que quizá no sabes. Cuando recién grabaron esta colaboración y que iban a lanzar la canción, obviamente Grupo Firme como que quiso dar el primer paso, ¿no? Como de avisarle a sus fanáticos. Lo publicó ahí en redes sociales. ¿Y qué crees? Maluma se enojó, pero ya después se solucionaron los problemas y todo el rollo. No, bueno, en sí no hubo un problema, fue como que un reclamo de que, ¿qué rollo pues? Porque no se esperaron a la fecha oficial del lanzamiento. Pero ya quedó eso, pasado pisado. Son ya las 3 de la tarde con 38 minutos. Saludos a toda la raza por acá. Luis Campos reportándose, me mandó un audio, vamos a ponerlo. Ahí les baila.
2: Marce Castro, la morena.
1: ¿Qué vole?
2: A ver, aviéntate una rolita ahí de lo hace Durango, la media negra, y la tiene por ahí.
1: ¡Qué buena rola!
2: Una tarde.
1: Oye, milagro que nos estás escuchando en la tarde, Luis. Gracias por estar sintonizado. Aquí vamos a buscar las medias negras. ¿Cómo de que no? Es un exitazo que nunca va a pasar de moda. Y por supuesto, suena aquí en Con Madre en esta tarde, que andamos con Tocho Morocho. ¡Súbele!

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1: Suena ahora Juan Sebastián con Muchachita de Ojos Claros. Son ya las 3:54.

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1: En el Día Internacional de las Víctimas de Desapariciones Forzadas, que se conmemora el 30 de agosto, iglesias hicieron un llamado a acompañar a las familias buscadoras en su lucha por la verdad, la justicia y la reparación. La invitación es a brindar espacios de escucha, apoyo y esperanza, además de no permanecer indiferentes ante el dolor de quienes continúan buscando a sus seres queridos. Sonora mantiene acciones contra el dengue con más de 93,000 hectáreas fumigadas, 1,000 kilos de larvicida aplicados y 41,577 litros de insecticida utilizados. La Secretaría de Salud recordó que la prevención comienza en casa, por lo que recomendó eliminar recipientes con agua acumulada, mantener patios limpios y tapar depósitos. Álamo se prepara para la edición 42 del Festival Alfonso Ortiz Tirado, que se realizará del 22 al 30 de enero de 2027, con trabajos de coordinación entre el gobierno de Sonora y el ayuntamiento. La organización contempla ajustes en sedes para facilitar los recorridos de los visitantes. La clausura estará a cargo del barítono sonorense Octavio Moreno. Informó para Radiorama Sonora, Susana Arana.
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1: Son ya las 4 de la tarde con 7 minutos, iniciando la segunda hora de Tocho Morocho, plebes. Y no dejan de llegar por acá los detalles, ¡qué bárbaro! Muchas gracias. Aquí para mi amigo Elian también, gracias. ¡Qué bárbaro! ¿Cómo los quiero? Yo traigo un botanón yo sola. Plebes, por acá hay mensajes, dice, buenas tardes. Esta es la estación 92.1 con madre. Sí, amigo, aquí es. Quiero pedir una canción de La Ladrona con Abril Vega. Soy Rubén de Guadalajara, Jalisco. Te estoy escuchando desde internet, Rubén Flores. ¡Saludos, Rubén! ¡Hasta Guadalajara, Jalisco! ¡Guadalajara, Guadalajara! ¡Saludos! ¡Qué bonito Guadalajara y más en estas fechas! Como que está lloviendo bastante, ¿verdad? Oh, bueno, es que a mí me tocó ir ya hace algunos años por allá y siempre estaba lloviendo bien a gusto. ¿O cómo está el clima, Rubén? A ver, platícame. Vamos a buscar la rola que quieres escuchar, como de que no, mientras vámonos con Conjunto Primavera. Díganle, se llama, súbele.

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1: Son ya las 4 de la tarde con 22 minutos. Fato con traguitos de café, lo que estabas escuchando en la 92.1. Ya cada vez estamos más cerca de que se acabe el año, plebes. ¡Qué bárbaro! Ya se va a acabar agosto, septiembre también pasa de volada. Y de octubre a diciembre, cierras los ojos y los vuelves a abrir y ya es el siguiente año. A ver, platícame, ¿ya has cumplido alguno de tus propósitos? Esos que te hiciste cuando recién iniciaste el año. Que sabes que voy a hacer más ejercicio, o voy a leer más, o me voy a poner a dieta, que son los típicos, ¿no? O voy a ahorrar más dinero, voy a viajar. ¿Ya cumpliste esos propósitos que te pusiste cuando inició el 2026? Házmelo saber por acá, 6441-680730. Mientras, vámonos con música, tenemos el fantasma, el selectivo, ¡súbele!

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9: Son las 4 con 34 minutos.
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6: Son las 4 con 50 minutos.
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6: Son las 4 con 50 minutos.
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1: Son ya las 4 de la tarde con 54 minutos, plebes. Ahí quedamos con la rubia y la morena, con Lalo Mora. Ya es momento de irme y de despedirme, pero mañana voy a regresar puntualito a las 11 de la mañana. De 11 a 12, el reventón. De 12 a 1, algo bien. Y de 3 a 5, con De Tacho Morocho. Yo soy la morena y viene el mallito también con una excelente programación musical. Excelente lunesito también, inicio de semana. No dejes que nada ni nadie te arruine tu día. Aún no se acaba. Ya sabes, si empezaste con el pie izquierdo, no te preocupes, todavía tienes oportunidad de cambiar lo que resta de tu día. Así que aliviárate, mija y mijo. Aquí andamos con Tacho Morocho, Valentín Elizalde, Pancho Nopales. Súbele, ay, ay, ay, con Tacho Morocho. Hasta mañana.